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1: 7 de la mañana, 3 minutos.
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1: 7 de la mañana, 3 minutos.
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1: 7 de la mañana, 4 minutos.

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2: Millennium te da la hora.
3: 7 de la mañana, 9 minutos.
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0: mañana y que se va a prolongar hasta las 6 de la tarde del día de hoy. Aquí se va a concentrar la programación central por este aniversario nacional y desde ya a todos nuestros oyentes, felices fiestas patrias y damos el pase a nuestro compañero César Melgar. César, muy buenos días, bienvenido a esta programación especial de Millennium Radio Televisión.
1: Muchas gracias, Noel, buenos días, Fidel, buenos días. Y que estos buenos días no sea solamente una frase retórica, sino que realmente hoy sea un buen día, ¿no? Que hoy sea un día festivo, cívico, que conmemoremos como se debe a nuestra patria, ¿no? Que debería ser todos los días, pero vamos a hoy día hacerlo especial. Hoy estamos 26 de julio y estamos exactamente en el frontis de la Iglesia Matriz de Lamas, donde ya en pocos minutos también se va a dar inicio a una misa Te Deum, que es característica por estas fechas. El clima, felizmente, está ahorita. Todavía no hay mucho solcito. Todavía estamos con cierto fresquito. Esperemos que nos acompañe el clima, que nos acompañe siempre, como dicen, la buena voluntad del clima para que todo salga perfecto el día de hoy.
2: Así es, bien, entonces a esta hora de la mañana, ya teniendo como fondo, ¿no?, como sede la Iglesia Católica de Lamas, ya algunas autoridades, directores están en la parte interior, por supuesto, están esperando ya el desplazamiento, entendemos, del alcalde provincial, los consejeros, que también lo hemos visto por ahí ya, las instituciones castrense, está el ejército peruano, entendemos también, la Policía Nacional del Perú, los excombatientes también, bueno, todo un desplazamiento,
0: ¿no? Las instituciones que van llegando para dar cara a este acontecimiento, porque los demás batallones se ubican en calles adyacentes a nuestra plaza de armas.
2: Así es, un saludo para el maestro Tomás Coral, también llegando aquí, por supuesto, en representación de la Asociación Nacional de Cesantes y Jubilados y también, ¿no?, de la Asociación Nacional de Periodistas del Perú. Entonces, el día de hoy veremos un colorido espectacular aquí en la Tricentenaria Lamas, por supuesto, con un sol esplendoroso a esta hora de la mañana. Bueno, y fresca, ¿no? Algo fresca,
1: sí,
2: digamos.
1: Fresco, todavía sombrea.
2: Sí. Todavía sombrea. Así es. Bueno, definitivamente va a ser un día muy bueno. Y esperemos que se cumpla con todo lo programado, las instituciones educativas, inicial, primaria, ¿no?, educación básica regular, educación básica especial y educación básica alternativa.
0: Como también el nivel superior con el pedagógico.
1: Correcto.
0: Nos imaginamos que también estará la Universidad Nacional de San Martín, porque aquí tiene la sede.
2: Así es, la escuela profesional de turismo.
0: Así es. Ahora, Fidel, hay que tomar en cuenta el clima, el cielo, el firmamento está totalmente azul. Vamos a tener un sol terrible el día de hoy, pero para ello, ayer conversaba César con Jorge Vela y Jorge le decía que para prestar el auxilio correspondiente a aquellos menores de edad, sobre todo, que podrían sufrir algunas inclemencias por el tiempo, desmayos, por ejemplo, en el Club Social hay unas, va a haber asistencia.
1: Correcto.
0: Médica.
1: Hay,
0: ¿no?,
1: un área donde hay los primeros auxilios en caso hay algún inconveniente. Lo que suele suceder a veces en estas fechas son los clásicos desmayos, como bien decías, en menores de edad, en escolares, y de pronto también nos dieron algunas sugerencias como hidratarse, buscar ciertas sombras, si es que es posible, poder tomar un desayuno ligero, pero que también sea nutritivo, entre otras cosas, ¿no? Y ya a esta hora también se va viendo precisamente la llegada de escolares y una imagen clásica, creo yo, de cada desfile, entre los caballeros ayudándose a atar la corbata. ¿No es cierto? Ahí vemos varios caballeros, varios alumnos que de pronto están ayudándose a atar la corbata, y es una imagen clásica de todos los años, de todos estos eventos.
2: Y la escarapela, ¿no? Y la escarapela también. Así es, la escarapela también. Sí, ¿no?, apoyándose ahí los estudiantes.
1: Claro.
2: Bueno, podemos ver muchas situaciones que se dan en este tipo de eventos, por supuesto, y también, ¿no?, la presencia de las autoridades. Pero estamos en este escenario que se ha venido desarrollando ya en diferentes, sí, localidades, ¿no?, durante la semana.
0: Se desarrolló la programación central por Así los es. 205 años de nuestra independencia, Tarapoto, por ejemplo.
2: Así,
0: ¿no?,
2: es.
0: Pinto, si no me equivoco, ayer fue en San José de Sisa.
2: Sisa, varias localidades.
1: Rumizapa me parece que también.
2: Juan Fui también nos indican, ¿no? Entonces, bueno, el día de hoy es aquí en la ciudad de Lamas y, por supuesto, esperando todo lo que será también el panorama nacional.
1: Ajá,
2: con la transmisión de mando.
1: Además, ¿no?, sí. Y es un año precisamente de cambio de mandatario, en esta vez la primera presidenta electa mujer, y entonces veremos cómo se desarrolla. Incluso ya hay temas políticos, ya hay candidaturas para las mesas directivas. Ya
0: así está, se define las 12 del día, ¿no? Primero el Senado y luego la así Cámara es. De Diputados, quienes van a presidir así las es. Mesas correspondientes.
1: Así es.
2: Bueno, empezamos entonces la bicameralidad, ¿no? Retornamos
1: a
2: la bicameralidad. Así es.
0: Allá. En la década del 85, 83, ¿por qué? Recuerdo que, por ejemplo, cuando yo recién egresé de periodismo, me fui a trabajar por Nueva Cajamarca y entonces constantemente llegaban el senador Eduardo Yashimura Montenegro, que fue parte de la creación del distrito de Nueva Cajamarca. En algún momento también llegó el diputado Odón Vidobro, por eso les hablo más o menos del 86 hasta el 89, más o menos, ¿no? Que se acabó la bicameralidad.
1: En el 92 fue con el autogolpe.
2: Fue cerrado, exactamente.
1: Claro, con el autogolpe en el 92.
2: Las cámaras.
1: Y esta fue la última vez.
2: Y se convocó, pues, a
1: la constituyente del 93.
0: Ay, recién recuerdo también, Fidel. Acá teníamos un diputado también por Damas, el profesor Roger Alfredo Montalvo Cáceres. Claro,
2: así es, y que por pocas semanas, ¿no?
0: Sí, por pocas semanas, sí,
2: por el golpe,
0: sí.
2: Por supuesto, ¿no? Claro. Bueno, es historia.
0: Ayer, como siempre, me llama la atención, como también en esta semana, los informativos de Milenio estuvimos insistiendo en eso, en banderamiento. Estamos
1: buen
0: en
1: punto.
0: La plaza, ajá, en el lugar principal, donde se va a realizar esta ceremonia que, lógicamente, por historia, es la cuadra 9 del Jirón San Martín. A ver, la municipalidad totalmente adornada, ahí hay una bandera, la siguiente casa no hay, el siguiente negocio no hay, y así por el estilo, a la mano izquierda igualito, ¿qué pasó? ¿Dónde está el peruanismo? ¿Dónde está el amor a la patria?
1: Son pocos locales, ¿no? Son pocos locales que están embanderados. Y sobre todo justo acá, que va a ser la cuadra 9, que va a ser la cuadra, digamos, principal, donde está el estrado también. Sí, efectivamente son pocos los locales embanderados en este momento.
2: Sí, preocupante. El día de ayer, por ejemplo, pasé por Rumizapa y al menos los jirones principales muy bien embanderados, ¿ah? Muy bien embanderados las calles principales, los jirones principales ahí. Lo que no se ha podido observar en este año aquí en la ciudad de Lima, pleno centro de la ciudad. Creo que es una reflexión al margen de toda la diferencia que podamos tener. Hemos nacido, como se dice y como lo decimos, en este hermoso país.
1: En el comunicado municipal había una multa, si no me equivoco.
0: En el decreto de alcaldía, pero no se trata.
2: Es complicado, así es. Lamentablemente no se ejecuta.
0: Es un saludo a la
2: bandera. Eso también es un problema. Pero más allá de ello, de la obligación que se pueda dar.
0: Hay una obligación cívica.
2: Exacto, ¿no? Creo que eso nos falta una. No solo, como siempre decimos, no solo ser peruanos cuando juega a la selección, ¿no?
1: Una pizca de nacionalismo. A buena cuenta.
2: Exactamente. Bueno, esperemos que eso se vea reflejado, no se vea reflejado permanentemente, que el próximo año o el aniversario de la ciudad de Lamas, se nos viene el aniversario de la ciudad de Lamas, ¿no? Y se viene un proceso electoral también. Entonces, creo que, bueno, al margen de la diferencia, punto de vista, tenemos que asumir nuestra responsabilidad como ciudadanos, como patriotas. Entonces, creo que esto debe ser llevarnos a la reflexión, ¿no?
0: Sí, acá ya está. Algunas escoltas se están ubicando en la cuadra 9, pero todas las escoltas tendrán que concentrarse en el lugar central de la ceremonia protocolar de izamiento de banderas del pabellón nacional, cantar el himno nacional, cantar el himno a Lamas, escuchar algún discurso. Va a ser al frontis de la Iglesia Católica.
2: Así es.
0: Y aquí una de las escoltas.
1: Están ensayando, están ubicándose para ir allá hacia la. Hacia su lugar en la Plaza de Armas.
2: Se han considerado, ¿no? Dos lugares estratégicos aquí en la ciudad, ajá, en el centro de la ciudad.
0: Correcto.
2: Uno, donde la Plaza de Armas, donde se va a desarrollar la ceremonia, ¿no? De izamiento del pabellón nacional, bandera de Lamas, bandera de la Paz. Y el otro, donde se desarrollará el desfile cívico, escolar y militar. Aquí
0: cuadra,
2: en el
0: ¿dónde estamos ubicados?
2: Jirón San Martín, cuadra 9. 9, ¿no?
0: 19, 10, bajamos a la 9.
2: Claro, 19, claro. 10,
1: lo que era
2: exacto.
1: Julio Chung.
0: Exacto, para los que...
2: Muy bien.
0: De la Lamas Antigua, van a venir por Bartra Díaz, llegan al establecimiento comercial de Don Julio Chung y compañía, como se llamaba esto, antes del terremoto, y luego vienen ya a desfilar por acá, por la cuadra 9 del Quirón San Martín, empezando por la 10 el desplazamiento y el desfile en la cuadra 9.
2: Muy bien, bueno, y la misa que está programada para las 7:30 de la mañana, tenemos 7:26, ¿no? 7:26, en unos minutos se debe iniciar todo lo que será la misa, ¿no? Por estas fiestas patrias, y luego pues el desplazamiento desde la iglesia hasta el lugar, ¿no? Hasta la Plaza de Armas, donde se va a desarrollar el izamiento de banderas.
0: Correcto. He tenido la oportunidad de ver a algunos regidores correctamente internados, como debe ser, y también a las regidoras que se visten totalmente de rojo.
2: Ah, interesante, sí. Interesante. Bueno, sí, son fechas pues en las cuales asumimos un protagonismo muy importante y que refleje, como se dice, el amor hacia nuestra patria, ¿no? La costa, sierra y selva, los diferentes departamentos, bueno, se dejaron de llamar región en su momento, y esperemos que todo ello pues contribuya a que podamos estar realmente comprometidos con el desarrollo de nuestro país.
0: Aquí hay otro detalle, Fidel, a nuestro costado derecho están concentrándose los trabajadores que prestan servicios en las diferentes áreas de la Municipalidad Provincial de Lamas. Vamos a describir la vestimenta: pantalón negro, zapatos negros, camisa blanca y una corbata al rojo vivo.
2: Así es.
1: Emulando evidentemente los colores pues de nuestra,
2: los colores
1: de nuestra patria, ¿no?
2: Correcto. Bien, entonces, este es el escenario que vemos. Nosotros vamos a estar, por supuesto, con una cobertura, como ya lo ha manifestado Noel, al 100%. Desde, iniciamos, ¿no? A esta hora. Viene la misa.
0: Una radio maratón.
2: La misa, luego el del. A ver, le ordenamos ya, la vamos. Misa, luego el izamiento de banderas.
0: El desplazamiento de las instituciones educativas, de las instituciones en general, escolar y militar.
2: Ajá. Y paralelo a ello, consideramos que se debe estar desarrollando la
0: maratón radial,
2: la tele radio maratón.
0: A favor del Unión, perdón, del Xanao Fútbol Club, hoy día oficiando de local acá en el estadio Hildebrando Hernán Salazar Saavedra, tiene que defender el honor, tiene que ganar, tiene que hacer respetar la casa, jugando frente al equipo de Piscoyaco, que es representante de la provincia del Huallaga.
2: Bueno, entonces,
0: ¿qué más sigue, Fidel?
2: El día de hoy tendremos esa jornada, como tú lo has manifestado, ¿no? Vamos a estar con todo este con esta actividad. Continúan en carrera, como se dice, es algo también muy importante, ¿no?
0: Estamos en el cuarto de final.
2: Y los dos equipos de la provincia de Lamas, ¿no? Qué bien, qué bien. Eso nos compromete también como medio a apoyar. Lo hemos hecho también con Unión Pamacho
0: en su momento cuando nos solicitaron.
2: Ahora, por supuesto, que estamos muy comprometidos y invitamos a la población a apoyar. Sabemos que no es fácil. A ver si nos pasan el dato los amigos de Xanao Fútbol Club para poder conocer cuál va a ser el recorrido, o van a estar aquí instalados, en qué lugar se van a instalar, y la población a apoyar, ¿no? La población a apoyar, por supuesto, ya todo está dispuesto acá para poder dar a conocer el compromiso que tiene el club con la provincia de Lamas y la provincia también con el club, por supuesto.
0: Hacemos un pequeño break después de... Ah, viene la sesión solemne.
2: Así es, viene sesión solemne. A ver, en este caso de la sesión solemne, aclarando de acuerdo al programa que nos han proporcionado.
0: Correcto.
2: La sesión solemne se va a considerar luego del izamiento de banderas. Ah. Asumimos que va a ser un mensaje bastante breve por parte del señor alcalde, y luego el desfile cívico escolar. No se ha considerado luego por el tema también que ya las instituciones se desplazan, también, ¿no?, el calor, ¿no?, bastante fuerte que ya empezamos a sentir poco a poco, pero se ha considerado así. Creo que también que sea bastante breve, ¿no? Como se dice, se quiere más operatividad, ¿no?
0: Y teniendo en cuenta, por supuesto, la situación del clima, también del sol.
2: Y también tenemos los diferentes niveles: inicial, primaria, secundaria, claro. Y luego también ver de que los niños lleguen hasta su lugar, ¿no?, a su casita y todo eso. Los maestros están en esa tarea. Pero
0: se va a cumplir entonces. Se viene el break para luego trasladar nuestros equipos hasta el estadio.
2: Así es, vamos a transmitir
0: dos partidos el día de hoy, acá del estadio Hildebrando Hernán Salazar Saavedra. Ya indicamos Xanao Fútbol Club frente a la representación de Piscoyaco. Y también paralelo a ello, vamos a transmitir el partido que va a jugar de visita el Unión Pamasto en San José de Sisa frente al Defensor Huaja. Ahí está la gran tarea que tenemos que cumplir el día de hoy. ¿A qué hora culmina esto? Aproximadamente 6 de la tarde.
2: Muy bien, ahí está la banda de músicos del ejército peruano acantonados en Morales,
0: en el distrito de Morales.
2: Ahí está la base militar, por supuesto, del ejército peruano para cumplir con esta jornada el día de hoy, agradeciendo, por supuesto, esa disponibilidad. Estará también la Policía Nacional, entendemos, sí. Y las instituciones educativas, ¿no? Todas las instituciones educativas.
0: Públicas y privadas también.
2: Y las instituciones públicas y privadas. Muy importante todo ello y, por supuesto, engalana, pues, el día de hoy, domingo 26. Estamos en vivo y en directo por las diferentes plataformas, por los canales digitales de Milenio. Así es,
0: que nos hace
2: les
0: grande.
2: Invitamos, ¿no? Estamos en el YouTube, por supuesto, claro, cada vez ganando espacio. Estamos girando con bastante fuerza al tema digital, eso es importante, y usted nos va a ver en diferentes escenarios.
0: Ya. Muy bien. Vamos a ir al interior.
2: Unos instantes, así es, e ingresamos en directo desde el interior de la Iglesia Católica de Lamas, donde se inicia la misa por fiestas patrias.
0: Correcto. Bien. Y la iglesia está casi repleta.
2: ¿Bien? Así es.
0: Ahora sí, vamos a dar el pase a César Melgar desde el interior del Templo Católico de Lamas. Adelante, compañeros.
1: Estamos aquí desde la Plaza de Armas, ya donde ya están todos los batallones ya colocados en posición para ya empezar en pocos minutos esta ceremonia. Vemos con una pulcritud pues digna de esta fecha los diferentes batallones, ¿no? Del ejército, de instituciones públicas, pues, también los excombatientes, diversos batallones, cada uno portando precisamente el pabellón nacional, ¿no? Que es la bandera con el escudo en medio. Están también las instituciones, el pedagógico, parte de algunas de las gerencias del municipio, las Fuerzas Armadas, la policía. Ya todos están aquí correctamente formados y uniformados en medio de la Plaza de Armas de Lamas, justo frente a la pileta. Ya todos están prácticamente listos y esperando, pues, para dar inicio a esta jornada, a este desfile cívico, militar, escolar. Cabe resaltar que se van sumando también escoltas de instituciones educativas. Está la escolta de la institución educativa Martín de la Riva y Herrera, donde los alumnos también han venido correctamente uniformados. También la institución educativa 0255 también está haciéndose presente con su escolta, entre otras instituciones. La institución educativa 0256, a mí me parece, el pedagógico, son todas las escoltas, ya están prácticamente listas, formadas, están esperando aquí en al medio de la Plaza de Armas de Lamas a dar inicio a esta ceremonia. Están reubicándose, van a tomar una reubicación en estos momentos estas escoltas. Damos pase a estudios.
0: Gracias a César, desde la Plaza de Armas, gracias a César, conjuntamente con la cámara de Irving Pérez, con algunos detalles en la Plaza de Armas sobre la ubicación de las escoltas de las diversas instituciones educativas. Hemos visto pasar por acá también a los que van a ser los integrantes de los acordes musicales de esta ceremonia especial por los 205 años de nuestra independencia, Fidel.
2: Muy bien, entonces se ha iniciado, como ha manifestado César Melgar, en lo que respecta a la misa. Bueno, las autoridades están presentes, hablando de autoridades, ¿no? Asumimos alcalde provincial de Lamas.
0: Subprefecto provincial.
2: Regidores. Estará también los directores, en este caso ya de las instituciones educativas, del ex pedagógico, ahora Escuela Superior Pedagógica de Lamas, y bueno, todas las autoridades que les corresponde pues asumir y participar de la misa. Entonces se ha iniciado y estaremos siempre nosotros atentos para poder recibir las imágenes desde el interior de la Iglesia Católica.
0: Ahora sí, Fidel, damos el pase correspondiente a la Misa Te Deum por los 205 años de nuestra independencia nacional. Adelante, control.

Señor Jesucristo, tu Hijo, que vive y reina contigo en la unidad

0: Lectura del primer libro de los Reyes. En aquellos días, el Señor se apareció de noche en sueños a Salomón y le dijo: pídeme lo que deseas que te dé. Salomón respondió: Señor mi Dios, tú has hecho rey a tu siervo en lugar de rey, mi padre. Pero yo soy un muchacho joven y no sé de dónde empezar o de verdad. Tu siervo está en medio de tu pueblo, del que tú te elegiste, un pueblo tan numeroso que no se puede contar ni calcular. Concede pues a tu siervo un corazón atento para juzgar a tu pueblo y discernir entre el bien y el mal. Pues, cierto, ¿quién podrá hacer justicia a ese pueblo tuyo tan inmenso? A la cual el Señor de la súplica de Salomón. Entonces le dijo Dios: por haberme pedido esto, y no una vida larga o riqueza, inteligencia para aprender a la justicia, yo obraré según tu palabra. Te concedo pues un corazón sabio e inteligente, como no ha habido antes de ti, ni surgirá otro igual después de ti. Palabra de Dios.
1: Salmo responsorial. Responderemos todos: ¿cuánto amo tu ley, Señor?
2: ¿Cuánto amo tu ley, Señor?
1: Mi porción es el Señor. He resuelto guardar tus palabras. Más estimo yo la ley de tu boca que miles de monedas de oro y plata.
2: ¿Cuánto amo tu ley, Señor?
1: Cuando me alcance tu compasión, viviré, y tu ley será mi bendición.
2: ¿Cuánto amo tu ley, Señor?
1: Yo amo tus mandatos, más que el oro purísimo. Por eso aprecio tus decretos y detesto el camino de la mentira.
2: ¿Cuánto amo tu ley, Señor?
1: Por eso nos guarda mi alma. La explicación de tus palabras ilumina, da inteligencia a los ignorantes.
2: ¿Cuánto amo tu ley, Señor?
1: Nos ponemos de pie.

0: y con tu espíritu. Gloria a ti, Señor.
1: Gloria a ti, Señor Jesús.

0: Estamos hoy celebramos fiestas patrias. Es un día muy especial para dar gracias a Dios por esta tierra donde vivimos y también para pedir la bendición sobre todo el pueblo peruano. Por eso empezamos este día tan especial con la Santa Misa, con la Eucaristía. Y hoy quisiera hacerles una pregunta. ¿Qué Perú vamos a dejar a nuestros hijos, nuestros nietos? Porque amar al Perú no consiste solamente en cantar el himno, colocar una bandera o decir con orgullo, viva el Perú. El verdadero amor de patria se demuestra en las decisiones de cada día, en algo muy pequeño muchas veces. Nosotros hay gente que piensa que el futuro del Perú depende únicamente de las autoridades de los que gobiernan. Esperamos a veces que cambien las autoridades o las instituciones, pero ningún país cambia solamente desde un palacio de gobierno o de un congreso. Un país cambia cuando cambia su ley. Es el único cambio. Cuando cambia, cuando por ejemplo un padre educa bien a sus hijos en la casa, cuando una madre les enseña la honestidad, cuando un joven elige el camino del esfuerzo, cuando un trabajador cumple con responsabilidad. Por eso, antes de preguntarnos qué necesita el Perú hoy día para cambiar, deberíamos preguntarnos hoy qué necesita cambiar en mí, en mi corazón, mi actitud. Como cristianos también, hermanos, sabemos que la fe no termina cuando salimos de la iglesia. La palabra de Dios tiene que reflejarse en nuestra vida cotidiana, en nuestra manera de trabajar, de hablar, de educar a nuestros hijos, de tratar a los demás. Jesús nos dice: ustedes son la sal de la tierra y la luz del mundo. Jesús no nos llama a ser espectadores, sino a transformar el lugar donde vivimos. Como luz transforma la oscuridad, como la sal transforma muchas cosas. Quizás ninguno de nosotros puede cambiar todo el mundo personalmente, pero todos podemos mejorar el pequeño espacio que Dios nos ha confiado, donde vivimos, sí, donde trabajamos, nuestra familia, nuestra comunidad, nuestra provincia. No podemos cambiar a veces todos, sí, pero el lugar donde vivimos, sí. Y si miles de personas hacen lo mismo, también cambia un país, avanza. Hoy también, hermanos, debemos dar gracias, a pesar de las dificultades, sí, que tiene cada país, no solo Perú, sí. Pero el Perú está lleno de personas buenas, familias que luchan cada día, campesinos, maestros, médicos, enfermeras, jóvenes y tantos hombres y mujeres que sirven en silencio y hacen el bien, y hacen el bien. Ese es el Perú que vale la pena cuidar, que vale la pena cuidar. Y hoy día damos gracias a Dios por todas esas personas que sirven en silencio muchas veces. nostra vita nel mondo, e speriamo di essere del paese. Preguntémonos también qué puedo ofrecer yo al Perú, personalmente yo. Tal vez no sean cosas extraordinarias, pero sí podemos vivir con honestidad, decir la verdad cada día, cumplir nuestra palabra, respetar a los demás, perdonar, servir con generosidad. Así se construye una patria. Y eso es que cada uno puede hacer en su vida cotidiana. No es necesario ser político o una autoridad. Cada uno lo puede hacer. Pidamos al Señor que bendiga el Perú, que ilumine a sus autoridades, fortalezca a las familias, sostenga a los pobres también, consuelen a los enfermos y dé esperanza a quienes más lo necesitan. Y pidamos también esta gracia, que dentro de algunos años nuestros hijos encuentren un Perú mejor, porque nosotros, nuestra generación, tuvimos el valor de vivir el Evangelio con coherencia. Que cuando miramos con alegría, viva el Perú, esas palabras puedan estar respaldadas por nuestra vida. Y que así sea. Amén. Nos ponemos de pie, hermanos, y vamos a profesar nuestra fe.
1: Padre Todopoderoso,
2: Creador del cielo y de la tierra, creo en Jesucristo, su único Hijo, nuestro Señor, que fue concebido por obra y gracia del Espíritu Santo, nació de Santa María Virgen, padeció bajo el poder de Poncio Pilato, fue crucificado, muerto y sepultado, descendió a los infiernos, al tercer día resucitó entre los muertos, subió a los cielos y está sentado a la derecha de Dios Padre Todopoderoso. Desde allí ha de venir a juzgar a los vivos y a los muertos. Creo en el Espíritu Santo, la Santa Iglesia Católica, la comunión de los santos, el perdón de los pecados, la resurrección de la carne y la vida eterna. Amén.
0: Hermanos, elevemos con confianza nuestras súplicas a Dios Padre, que guía la historia de los pueblos y acompaña con amor a nuestra patria peruana. A cada petición respondemos: Señor de la historia, bendice a nuestro Perú.
2: Señor de la historia, bendice a nuestro Perú.
3: Para que guiada por el Espíritu Santo continúe la misión del Evangelio de la paz, la justicia y la esperanza, siendo luz para todos los pueblos, roguemos al Señor.
2: Señor de la historia, bendice a nuestro Perú.
3: Por nuestra querida patria, el Perú, al celebrar sus 205 años de vida independiente, para que Dios bendiga a nuestro pueblo, fortalezca la unidad nacional y nos conceda vivir como hermanos, buscando siempre el bien común. Roguemos al Señor.
2: Señor de la historia, bendice a nuestro Perú.
3: Por la presidenta electa, que asume el gobierno de nuestra nación, para que el Señor le conceda sabiduría, prudencia, fortaleza y espíritu de servicio, para que junto con

0: Señor de la historia, bendice nuestro
1: pueblo. En estos momentos, al interior de la Iglesia Católica, se celebra la Santa Misa sobre las ofrendas. Ahí vemos al director de la unidad de Jesús de Lamas, el profesor Nicolás Feiner González Vázquez. Está el señor Rubén Darío López Vázquez, en representación del alcalde de la Municipalidad Provincial de Lamas, o alcalde interino. Están el cuerpo de regidores de la Municipalidad Provincial, así como también algunos funcionarios de la comuna local. Lo que estamos apreciando también es, continúa la ceremonia religiosa, la ceremonia litúrgica en la Iglesia Católica.
0: Sea nuestro Perú, por nuestra comunidad parroquial, para el inspirado por el Cristo de la Santísima Cruz, vivamos nuestra fe con alegría y trabajemos unidos por la sociedad más humana, solidaria y fiel a los valores del Evangelio. Roguemos al Señor. Señor de la historia, bendice a nuestro Perú.
2: Padre bueno, escucha las oraciones que con fe te presentamos en este aniversario de nuestra patria. Hazte guiados por tu amor, trabajemos siempre por la paz, la justicia y el bienestar de todos los peruanos. Por Jesucristo nuestro Señor.
0: Amén. Ahora vamos a presentar nuestros dones al Señor. Junto con el Padre Divino, acercamos nuestra bandera.
1: Momentos, funcionarios de las diversas instituciones se van a entregar las ofrendas al párroco de la provincia. Lo va a hacer en primera instancia el director de la UGEL. Luego, con el PAM, que va a ser distribuido, las uvas, con el profesor Rubén Darío López Vázquez, que es alcalde encargado. La señora Zoila Flores, regidora de la Municipalidad Provincial de Lamas, con un ramo de flores. La señorita Cindy Flores con unas velas que también van a ser dejadas allí. El regidor Ángel Joseph Panduro con la bandera, el pabellón nacional que les entrega al alcalde. Y luego la señora Rosa Isabel Acuña Pinero, con una trabajadora de la Municipalidad Provincial de Lamas, van a recibir las ofrendas de todos los fieles presentes en nuestra Iglesia Católica. Podemos apreciar también la presencia del doctor Joali Pinedo García, director del Hospital 2 en Lamas, el consejero que no tiene, ahí está el consejero Kensper Valera, y así otras personalidades más que están presentes al interior de la Iglesia Católica de nuestra ciudad.
3: Así es, de acuerdo a las imágenes que estamos recibiendo desde el interior de la Iglesia Matriz de la ciudad de Lamas, no se encuentra el alcalde provincial de Lamas, el profesor May Díaz Pérez. Es a lo que podemos ver. También hay otras autoridades que han llegado hasta la iglesia, algunos docentes, trabajadores que están en el interior. Bueno, ya estamos en el momento de dar la ofrenda y entendemos, en pocos minutos va a culminar la misa para poder observar el desplazamiento de las autoridades hacia el estrado en la Plaza de Armas, ¿no?, para el izamiento de banderas. Eucaristía.

0: El Señor reciba de tus manos este sacrificio para alabanza y gloria de su nombre, para nuestro bien y de toda su santa iglesia. Con tu espíritu. Lo tenemos levantado hacia el Señor.
1: Demos gracias al Señor nuestro Dios.
0: Es justo y necesario.
2: Con nuestra gozosa

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0: Anunciamos tu muerte, proclamamos tu resurrección. Ven, Señor Jesús.
1: Santificado sea tu nombre, venga a nosotros tu reino, hágase tu voluntad en la tierra como en el cielo. Danos hoy nuestro pan de cada día, perdona nuestras ofensas, como también nosotros perdonamos a los que nos ofenden. No nos dejes caer en la tentación y líbranos del mal.
2: No tengas en cuenta nuestros pecados, sino la fe de Dios.

Tú eres el Rey de los siglos de los siglos.

0: Muy bien, señoras y señores, prácticamente esta es la parte culminante ya de la misa al estilo Te Deum en la Iglesia Católica, y en estos momentos es el momento de los fieles se den la paz.
1: Darse la paz, ahí observamos, están las autoridades, ¿no?, de la provincia de Lamas, y está la, asumimos, ¿no?, el jefe de la Policía Nacional, el comisario.
0: Sí.
1: También
0: representante del ejército.
1: Me parece que hay invitados del ejército, así no, es.
0: Y el que está uniformado al lado izquierdo es el jefe de la oficina de reglamento de acá, de la ciudad de Lamas, 091 Belamas.
1: Belamas. Bien, entonces son las autoridades dándose la paz en estos momentos y, como se ha indicado, la parte final.
0: Sí, la parte final de la misa.
2: Señor, no soy digno de que entres en mi casa, pero una palabra tuya bastará para sanarme.

0: En esta parte de la misa, los fieles presentes en la iglesia van a recibir el sacramento a través de la hostia, ¿no?
1: Y todas las personas que han asistido a la misa en estos momentos se acercan para recibir el cuerpo de Cristo, ¿no?
0: El cuerpo de Cristo,
1: así
0: sí.
1: Es. Uh-huh. Y podemos observar también algunos ciudadanos, algunos moradores también se han acercado para poder recibir la hostia en señal, digamos, de reflexión, en muchos casos de arrepentimiento, ¿no? Bueno, ya cada quien asume su criterio que considera y recibe el cuerpo de Cristo, ¿no? A través de la hostia.
0: No, lo que llama la atención, fideles, ni una de las autoridades, ni los funcionarios, de repente están esperando su turno y se han acercado a recibir el cuerpo de Cristo, ¿no? Bueno, es voluntario.
1: Bueno, así es. Hay diferentes formas, por supuesto, creencias también.
0: Exacto.
1: ¿No? Entonces, han asumido estas formas y ahí está el padre Estanislao, ¿no? El padre Estanislao. Está también algunos ciudadanos. Está el, bueno, la población que se ha dado, ¿no? El don Carlos Luna estuvo también, por supuesto. Así es. Ahí está el efectivo de la Policía Nacional. Se acercan. Ahí está el sacerdote. Bueno, en nuestro tiempo le llaman los acólitos, ¿no? Quienes apoya en la misa al sacerdote. Se va culminando entonces. Se va a ubicar la hostia donde en el altar. Y de esta manera se va llegando a la parte final de la misa en el marco del 205 aniversario patrio, en esta oportunidad desde la ciudad de Lamas, capital provincial de la misma y parte de la región San Martín. Indicarles a nuestros amigos que estamos con nuestros diferentes canales digitales y las plataformas de Millennium Radio Televisión para toda la región San Martín, el Perú y el mundo. Fiestas patrias, 28 de julio, por supuesto, esperado por todo el país. Y esperemos que estas reflexiones desde la Iglesia Católica puedan generar mejoras en todo contexto. Es una transmisión de Millennium Radio y Televisión a través de los diferentes canales digitales y, por supuesto, integrando a la gran región San Martín. El sacerdote Estanislao haciendo ya, bueno, lo característico, ¿no? La limpieza de la copa. Escuchemos. Bueno, ya entra a la parte final. El agradecimiento a todos quienes han participado de la misa. Luego las autoridades saldrán de la iglesia. Nos indican el... A ver, escuchemos.
2: Amén. Queridos hermanos, terminamos esta santa Eucaristía. Empezamos este día, hemos empezado con la misa. Sí, con Dios es la mejor forma de empezar el día. Y bueno, que salgamos todos, renovamos nuestra vida y llenos del Espíritu Santo, llenos de alegría. Thank you. Fiestas patrias y terrenas y que viva el mundo.

0: Tenés, Señor, es
1: con ustedes. Y con tu espíritu.

0: Muy bien, señoras y señores, han culminado el oficio religioso por los 205 años de la independencia nacional. Las autoridades en estos momentos están ya saliendo a la Plaza de Armas para ubicarse en la Plaza de Armas e iniciar esta programación central por los 205 o continuar con la programación central por los 205 años de nuestra independencia nacional.
1: Así es, entonces desde momentos continúan saliendo las autoridades. Ahí está el director de la UGEL, el regidor Rubén Darío, también el doctor Joe Ali, la señorita Lamas, así es, 2026. Vemos en la parte posterior, Shipas también está, ahí están las Shipas, así es, Shipas Turismo 2026, recibiendo el saludo de las personas que han llegado.
0: Sí, están llegando funcionarios del gobierno regional, al parecer, este Fidel, para participar también de este acontecimiento aquí en la Plaza de Armas de Lamas.
1: Muy bien, entonces esta es la forma como vienen saliendo de la iglesia matriz. Ahí están los efectivos policiales, ¿no? Comandante de la Policía Nacional, también el comisario y por supuesto todas las autoridades. Es una transmisión de Millennium Radio Televisión en sus diferentes canales digitales, en representación de las comunidades quechua también podemos observar. No vemos todavía al consejero regional, así es, está este Kingsberg, ¿no? El consejero,
0: sí,
1: economista,
0: es el consejero
1: Kingsberg
0: regional.
1: Valera.
0: Sí, sí está, sí está.
1: Está también, falta el consejero William.
0: Me parece que era perfecta, Fidel, quien acaba de llegar, no sé, ya vamos a averiguar.
1: Es ya, nos pasan el dato, es la representante de Cáritas. Así es,
0: de Cáritas
1: del Perú, con sede en la ciudad de Lamas, de la provincia de Lamas, es de Tabalosos, que ha llegado también para acompañar, entendemos, en el desfile cívico escolar. Se ha convertido Cáritas en un aliado estratégico de Educación Básica Alternativa y de Sceptro, ¿no? Entonces, esto nos parece bastante importante. Ahí están los señores regidores de la comuna provincial de Lamas. Bueno, hay que indicar, es la última...
0: Sí.
1: Es el último desfile cívico escolar de las autoridades, ¿no?
0: Sí, sí, sí.
1: Y el próximo año estaremos con nuevas autoridades en lo que respecta, pues, a a estas actividades.
0: El alcalde hace acto de presencia ya, Fidel, ha dado el encuentro a quienes,
1: ¿no?,
0: estarían de la misa Tedeum. Y en estos momentos se desplazan ya hacia el estrado principal para el izamiento de banderas, izamiento del pabellón nacional, bandera de Lamas, bandera de la paz, en estos 205 años de fundación, de creación de independencia nacional. Ahí están correctamente ya ubicadas las escoltas de honor, tanto de la parte militar como también de la parte civil.
1: Así
0: que vienen
1: es
0: a ser las instituciones educativas.
1: Entonces se dirigen hacia la Plaza de Armas específicamente, donde se va a izar la bandera. Las banderas, ¿no? La bandera, el pabellón nacional, bandera de La Paz y la bandera de Lamas, por supuesto, en lo que respecta a esta ceremonia.
0: Aquí hay un detalle, Fidel, ¿eh? El alcalde, el párroco se le acercó al alcalde de la Municipalidad Provincial de Lamas y están dialogando ahí. Nos tapa una insignia. Ahora, bueno, cambió de lado el párroco, de la izquierda, de la derecha a la izquierda, y el párroco se dirige, se quitó la bufanda, el párroco se dirige al estrado principal, mientras el alcalde aún continúa en ese lugar.
1: Muy bien, entonces, bueno, son las formas...
0: Tenemos más de una hora de transmisión, Fidel.
1: Así es, ya son las 8 de la mañana con 24 minutos. 8 con 24 minutos. Somos Millennium en los diferentes canales digitales para la región San Martín, el Perú y el mundo.
0: Ya, ahora sí, se va a iniciar la ceremonia oficial.
1: Así es. A ver, se ha iniciado.
2: Al representante de la Quinta Brigada de Centro de Protección de la Amazonía, señor teniente coronel Ernesto Peruano, Jorge Espinosa Camión, y a la jueves, Fuerza Aérea del Perú, Félix Martínez Sánchez, representante del agrupamiento AM de Tarapoto.
0: El jefe de línea del ejército. Bueno.
1: Pedir el permiso respectivo,
0: sí,
1: para iniciar
0: para
1: la
0: iniciar
1: ceremonia.
0: La ceremonia. El coronel Abelio Juan Guachopau Mazurca, en representación de la Quinta Brigada,

0: Muy bien. Bueno, lo que estamos apreciando es al jefe de división de la policía de Tarapoto, señor coronel Aurelio Juan Huachapoma Xulca, en representación de la Quinta Brigada de la Selva de Protección de la Amazonía, así como también el señor teniente general del ejército peruano Jorge Espinosa Carrión y el alférez Pap Félix Mantilla Sánchez, representante del agrupamiento aéreo de Tarapoto. Y todo esto con los acordes musicales de la banda del ejército, que se ubica en el distrito de Morales.
1: Muy bien, entonces se ha iniciado la ceremonia, lo cual nos llevará a presenciar el izamiento de la bandera de Lamas, bandera de La Paz y el pabellón nacional.
0: Van a invitar al alcalde de la Municipalidad Provincial de Lamas a personarse hasta el estrado principal para que la ceremonia en sí se dé inicio, porque el alcalde está, podemos decir, casi frente a la Municipalidad Provincial de Lamas. Vienen los altos oficiales del Ejército, la Policía Nacional del Perú. Precisamente le hacen la invitación al alcalde de la Municipalidad Provincial de Lamas para que se dirija al estrado principal. Ahí está Fidel.
2: Capitán del Ejército Peruano, Joel Florian Molina, jefe de línea de esta ceremonia, rinde honores a la prefecta regional, señora Lelis Vanessa Perea del Águila, quien preside la ceremonia en representación del señor presidente de la República, acompañada del señor alcalde provincial de Lamas, profesor May Díaz Pérez.
3: ¡Agrupamiento! ¡Aviación! ¡Escolta! ¡Al hombro! ¡Armas! Señora presidenta regional de San Martín, os invito a presentar un saludo a la bandera de guerra, que tomó su puesto en la tribuna de honor.
1: El señor alcalde provincial de Lamas, profesor Maidia Pérez, al lado de la prefecta, así como también los jefes militares de Nocrajera de la región San Martín, se encuentra dirigiéndose a la ubicación que le va a permitir poder participar del izamiento de pabellón nacional, bandera de Lamas y bandera de La Paz. Por supuesto, previo recorrido por las diferentes escoltas que se han dado cita aquí a la Plaza de Armas de la ciudad de Lamas. Es una transmisión en directo de los canales digitales o a través de los canales digitales de Millennium. Toman su ubicación respectiva para participar del izamiento de banderas.
2: Invitamos a la señora prefecta, señora Lelis Vanessa Perea del Águila, a tener el alto honor de realizar el izamiento del pabellón nacional, acompañado del jefe de la División Policial Tarapoto, señor coronel Policía Nacional del Perú, Aurelio Juan Huachapoma Xulca, el representante de la Quinta Brigada de Selva de Protección de la Amazonía, señor teniente coronel Ejército Peruano Jorge Espinosa Carrión, y del alférez Fuerza Aérea del Perú, Félix Mantilla Sánchez, representante del Agrupamiento Aéreo de Tarapoto.
0: Hacia el mástil, donde se va a izar el pabellón nacional, que será a cargo de la prefecta regional de San Martín.
1: Así es, entonces, acompañado ya de todos los jefes militares, de tanto de la Policía Nacional, así como también del Ejército Peruano en la región San Martín, acompañan a la subprefecta.
4: Se realiza el izamiento del pabellón nacional.
0: Ahí está el pabellón nacional, que comienza a ser izado por la prefecta regional de San Martín, la señora Perea. El mástil es el que se ubica en el centro, acorde de la marcha de banderas. Ya la bandera está lista para flamear en lo más alto del mástil principal de nuestra histórica Plaza de Armas.
1: Se cumple entonces con el sentido de nuestra bandera

0: ya ven que ha culminado el erizamiento del pabellón nacional.
1: Las autoridades a retornar a la tribuna de honor.
0: La prefecta regional en compañía de las demás autoridades va a tomar a retomar su ubicación en el estrado principal que se ubica al frente de la Iglesia Católica de Lamas. Transmisión de Milenio Radio Televisión.
2: A continuación, entonaremos el himno nacional del Perú acompañados por la banda de músicos de la Quinta Brigada de Selva de Protección de la Amazonía.
3: Agrupamiento presente. ¡Alus!

0: ¡Viva el Perú!
1: ¡Descansen! ¡Vamos!
0: Invitamos al señor alcalde provincial de Lamas.
2: Las autoridades acaban de entonar las sagradas notas del himno nacional del Perú.
3: Así es.
4: Además, invitamos al señor subprefecto de la provincia, señor Pablo
0: Salomón Estrada López, a realizar el izamiento de la bandera de la paz.
2: Las autoridades piden se desplazan hasta el mástil.
3: Ahí está el señor alcalde provincial y el señor subprefecto, invitados por una escolta, digamos, del ejército
2: la
3: peruano.
2: La directora de protocolo.
3: De protocolo, exactamente. Quien les orienta, ¿no?
2: El que las acompaña, ¿no? Les acompaña, invita, los acompaña al mástil, del mástil hacia su ubicación inicial.
3: Es interesante estos, digamos, protocolos que se cumplen. De manera bastante estricta, por supuesto. Y en estos momentos se está izando la bandera de Lamas, el característico azul, amarillo y rojo.
2: Ahí está la bandera de Lamas en lo más alto del mástil. Acompaña al pabellón nacional. Se va a venir el turno a la bandera de La Paz.
3: Bien, vuelven entonces a la ubicación respectiva.
0: A continuación, entonaremos el himno a la ciudad de Lamas, acompañados por la banda de músicos de la Quinta Brigada de Selva de Protección de la Amazonía.
2: Mi amigo Pochelín.
3: Por supuesto. Hermosas letras. Escuchemos y entonemos.

0: ¡Que viva la ciudad de Lamas! Acto seguido, invitamos al señor alcalde provincial de Lamas, profesor May Díaz Vélez, a realizar el discurso de orden en conmemoración del 205 aniversario de independencia del Perú.
1: Orden a cargo del alcalde de la Municipalidad Provincial de Lamas, el profesor May Díaz Pérez, que se va a ubicar en el lugar donde también se encuentra el maestro de ceremonias, nuestro compañero Javier Vargas.
2: Muy bien, entonces escucharemos al alcalde provincial de Lamas su mensaje en el marco del 205 aniversario patrio.
3: Muchas gracias. Quiero esta mañana saludar a nuestra prefecta de la región San Martín. Saludar también al capitán Joel Molina, jefe de línea, que hoy representa a la división. Al coronel de la Policía Nacional, Aurelio Juan Ruachapoma, representante también de la brigada, de la quinta brigada de la selva de la protección de la Amazonía. Mi saludo también a nuestras autoridades, consejeros, regidores, a nuestro padre de nuestra iglesia, saludar a nuestros alcaldes de los centros poblados, de las comunidades nativas, saludar a nuestras reinas de belleza, saludar a nuestros directores de las diversas instituciones educativas, saludar también a nuestros estudiantes. Hoy nos reunimos para conmemorar un nuevo aniversario de la independencia de nuestro querido Perú. Una fecha que nos invita a recordar el sacrificio de quienes lucharon por nuestra libertad, pero también a renovar nuestro compromiso con el desarrollo de nuestra tierra y el bienestar de nuestra gente. En estos últimos 3 años, el Perú ha vivido una profunda crisis de gobernabilidad, el debilitamiento de las instituciones y la desconexión entre los poderes del Estado, los constantes cambios reflejados en la sucesión de 3 presidentes de la República, permanentemente rotación de ministros, directores ejecutivos y funcionarios de los distintos ministerios, generaron una incertidumbre a nivel nacional. Cada cambio significa volver a tocar puertas para nosotros como autoridades, reiniciar coordinaciones, sustentar nuevamente nuestros proyectos y gestionar ante nuevas autoridades para defender los intereses de nuestra provincia. Desde que inició nuestra gestión el año 2023, nuestra provincia afrontó una reducción aproximadamente de 1 millón de soles anuales en los recursos del Fondo Común. Esta disminución afectó, sinceramente, la ejecución de muchas obras de nuestra provincia, esperadas con justa razón. Este año 2026, gracias al incremento del presupuesto del Fondo Común, que resulta ser para mí la devolución de los últimos 3 años, contamos con mayores recursos para impulsar nuevas obras y acelerar los proyectos que durante estos años fueron postergados por la falta de financiamiento. Hoy, algunos intentan minimizar nuestro trabajo al decir que recién estamos trabajando este año, porque recién ven las obras. Yo les digo con toda firmeza, las obras no nacen de la noche a la mañana. Cada proyecto requiere estudios, expedientes técnicos, gestiones, financiamiento y mucha perseverancia. Lo que hoy se ve es el resultado del trabajo silencioso, constante, responsable, que iniciamos desde el primer día de mi gobierno. Actualmente continúa la ejecución del proyecto integral del desagüe en nuestra provincia. Quiero dirigirme especialmente a nuestros hermanos de la comunidad nativa quechua el Huayco para informarles que el próximo 10 de septiembre se realizarán las pruebas del sistema de alcantarillado. Por ello, les recomiendo adquirir con anticipado los materiales necesarios para realizar la conexión domiciliaria del sistema. Asimismo, quiero, aparte de esta importante obra, se viene también ejecutando el recampeo de las calles intervenidas con el mejoramiento de las pistas y veredas en los barrios de Munichis, Quilloachpa, trabajos que están que estarán concluidos hasta el 20 de septiembre. Estas obras no son únicamente infraestructura, representan una mejor calidad de vida para nuestra familia, generan mayor seguridad para los peatones y conductores, embellecen nuestra ciudad, fortalecen y acondicionaremos para el desarrollo económico y turístico. Queremos que cada vecino se sienta orgulloso de nuestra provincia. Estamos construyendo el marco de nuestro aniversario. Recibiremos a nuestros visitantes con una ciudad limpia, ordenada, a la altura de garantizar y sentirnos orgullosos de nuestra tierra. Seguiremos trabajando en convenio con EMAPA para fortalecer y modernizar el sistema de agua potable de nuestra ciudad y de 5 comunidades más. Sabemos que el acceso al agua potable es la base de la salud, el desarrollo y la dignidad de nuestro pueblo. Por ello, continúa siendo mi prioridad de esta gestión mejorar nuestro sistema de agua. Durante este tiempo de gobierno, de esta gestión, las maquinarias de la municipalidad han estado exclusivamente al servicio de la población. En ningún momento fue alquilado ni utilizado para intereses particulares. Por el contrario, se destinó al mantenimiento y mejoramiento de carreteras vecinales y caminos agrícolas, facilitando la conectividad con nuestras comunidades y permitiendo a nuestros productores transportar su cosecha en mejores condiciones. Somos conscientes que aún existen sectores donde falta intervenir. Sin embargo, también es importante reconocer que la extensión territorial de nuestra provincia supera la capacidad operativa en que contamos ahora con nuestras maquinarias. Frente a esta realidad, nuestra gestión ha decidido impulsar la adquisición de un pool de maquinarias pesadas mediante la modalidad de obras por impuesto, proceso que se proyecta concretar durante la primera quincena de septiembre. Con estas nuevas maquinarias podemos llegar progresivamente a más comunidades de nuestra provincia. El desarrollo no solo significa construir pistas, carreteras, también significa brindar oportunidades a nuestros niños, a nuestros jóvenes. Por eso hemos impulsado el mejoramiento de campos deportivos, la construcción de estadios, losas deportivas, construcción de coberturas de espacios deportivos, la iluminación de losas deportivas, convencidos de que el deporte forma ciudadanos saludables y fortalece la unión entre pueblos hermanos. Miramos el futuro con optimismo y esperanza. Confiamos que tendremos la coordinación con nuestra presidenta de la República, Keiko Fujimori, porque en el último diálogo que sostuve anteayer me garantizó hacer realidad dos proyectos históricos de muchos años que han sido anhelados por nuestro pueblo. Entre ellos destaca la construcción de nueva infraestructura de nuestra institución educativa 0255, que está en calidad técnica, y el moderno mercado de nuestra ciudad de Lamas, obras emblemáticas que van a fortalecer la educación, el comercio y el desarrollo de nuestro pueblo de Lamas. Los problemas de nuestra provincia de Lamas no se resuelven de la noche a la mañana. Con esta convicción, desde el inicio de nuestra gestión, hemos trabajado planificadamente, con responsabilidad, con visión clara, preparando el camino para que Lamas continúe creciendo en los próximos años. Quiero expresar mi profundo agradecimiento al Consejo Provincial por el respaldo brindado en estos 3 años y medio de mi gobierno. Agradezco su compromiso a la provincia y su decisión de priorizar el interés colectivo por encima de cualquier diferencia. Gracias a este trabajo conjunto, hoy contamos con una cartera de proyectos valorizados en más de 368 millones de soles. Este banco de proyectos representa únicamente cifras, representa no solamente cifras, sino representa sueños, oportunidades y la esperanza de miles de familias de nuestra ciudad de Lamas y nuestra provincia. Permítame compartir con ustedes algunos de los proyectos más importantes que marcarán el futuro de nuestra querida provincia de Lamas. Tenemos la construcción, el proyecto del mejoramiento de la institución educativa en San Miguel de Río Mayo, con una inversión de 28 millones, el mejoramiento del servicio de la educación primaria y secundaria en la institución educativa 0800, con 26 millones de soles, el mejoramiento integral de las condiciones básicas de la institución educativa 0255, con 44 millones, el mejoramiento integral de las condiciones básicas de la 0271 de Pamacto, con 32 millones solamente en mejoramiento de infraestructuras educativas, 131 mil millones de soles en proyectos que están listos, algunos estamos levantando las observaciones correspondientes. La creación del servicio de transitabilidad interurbana en el puente vehicular sobre la quebrada o el río Pintuyaco, distrito de Cainarachi, con una inversión de 34 millones, el mejoramiento y ampliación del servicio de movilidad urbana en el barrio Partido Alto, barrio La Plaza Central, distrito de Tabalosos, con una inversión de 24 millones, el mejoramiento y ampliación del servicio de movilidad urbana en las vías centrales del centro poblado, comunidad nativa quechua el Huayco, con una inversión de 7 millones, el mejoramiento y ampliación del servicio de movilidad urbana en el barrio Aguayo, con inversión de 32 millones de soles, la creación del servicio de movilidad urbana en la localidad del centro poblado de Pamasto, con una inversión de 25 millones. Mejoramiento y servicios turísticos públicos en el Mirador de la Cruz, distrito de Lamas, provincia de Lamas, 23 millones de soles. Mejoramiento y ampliación de servicios de limpieza pública en 6 distritos de la provincia de Lamas, 21 millones de soles. La creación de la defensa ribereña en el margen izquierdo del río Cachillaco, en la localidad de San Miguel, con una inversión de 21 millones. La creación de la defensa ribereña en el margen izquierdo del río Mayo, en el centro poblado de San Antonio del Río Mayo, con la inversión de 18 millones, todos con sus expedientes técnicos, con una inversión de 2 millones de soles, que suman 368 millones, con una tremenda proyección, mirando el desarrollo de nuestra provincia de Lamas. Quiero expresar mi profundo agradecimiento al director del Hospital de Lamas por la convocatoria realizada, así como a todas las autoridades, las instituciones, a cada uno de nuestros ciudadanos que han participado y respaldado en esta iniciativa. A la unidad del pueblo, la fue determinante para hacer escuchar nuestra voz. Muchísimas gracias a nuestros dos consejeros, sobre todo a nuestro consejero Kemper Valera. Gracias a este esfuerzo conjunto, el gobierno regional de San Martín ha convocado al proceso de licitación en cumplimiento del acuerdo establecido en el acta suscrita. Este proceso contempla una inversión, o esta obra contempla una inversión histórica en nuestra ciudad de Lamas de 305 millones. Un paso trascendental que permitirá fortalecer la infraestructura y los servicios de salud para beneficiar a toda nuestra población de Lamas. Gobernar no significa poner lo imposible. No, gobernar no significa prometer lo imposible, significa cumplir la palabra, enfrentar las dificultades y trabajar todos los días por el bienestar de la población. Hoy, al celebrar la independencia del Perú, removemos también nuestro compromiso con la unidad y el respeto al trabajo conjunto. Solo unidos podemos construir una provincia que soñamos y dejar un futuro para nuestros hijos. ¡Que viva nuestra querida provincia de Lamas! ¡Que viva la región San Martín! ¡Que viva la independencia del Perú! ¡Que viva el Perú! Muchas gracias y bendiciones a todos.
1: Señoras y señores, ha culminado el discurso de orden del alcalde de la Municipalidad Provincial de Lamas, donde ha dado a conocer los logros que ha obtenido en este año y lo que queda también de su gestión hasta el 31 de diciembre del presente año.
2: Así es, el señor alcalde, profesor May Díaz Pérez. Bueno, un mensaje como alcalde provincial en este periodo. Su último mensaje.
1: Correcto. Así no, el es. Penúltimo, porque la sesión solemne de
2: 28
1: de
2: julio.
1: ¿Cómo 28
2: julio?
1: 28
2: julio,
1: claro.
2: Estamos, por supuesto.
1: Muy bien. A continuación, la señora Lelis Vanessa Perea del Águila, en su calidad de prefecta y representante del presidente de la República, va a dar un discurso de saludo por los 205 años de nuestra independencia.
2: Así es. Ahí está.
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4: Señor alcalde provincial de Lamas, May Díaz Pérez. Señor Coronel Policía Nacional del Perú, Aurelio Huachocoma Zulca. Señor Teniente Coronel del Ejército del Perú, Jorge Espinosa Carrión. Señor Alférez Fuerza Aérea del Perú, Félix Mantilla Sánchez. Señor Subprefecto Provincial de Lamas, Salomón Estrada López. Representantes del gobierno regional, de los gobiernos locales, autoridades civiles, militares, policiales y eclesiásticas. Representantes de las instituciones públicas y privadas, miembros de las organizaciones sociales, directores, docentes, estudiantes de las instituciones educativas. Señoras y señores.
5: Agrupamiento, descanso.
4: Reciban ustedes el saludo cordial, fraterno y patriótico de la Prefectura Regional de San Martín y por mi intermedio el saludo del Gobierno Central. Hoy nos reunimos en esta histórica, hermosa y acogedora provincia de Lamas para conmemorar los 205 aniversario de la Proclamación de la Independencia Nacional, una fecha de profundo significado para todos los peruanos. Cada 28 de julio rendimos homenaje a los hombres y mujeres que con valentía, sacrificio y amor por la patria lucharon para que el Perú naciera como una nación libre, soberana e independiente. Sin embargo, celebrar nuestra independencia no significa solamente recordar un acontecimiento ocurrido en el año 1821. Significa también reflexionar sobre el país que hemos construido, reconocer los desafíos que todavía enfrentamos y renovar nuestro compromiso con el Perú que queremos dejar a las futuras generaciones. La independencia no fue obra de una sola persona, ni el resultado de un único acontecimiento. Fue fruto del esfuerzo de miles de peruanos, indígenas, campesinos, mestizos, criollos, soldados, mujeres y hombres que desde distintos lugares del territorio nacional se unieron por un ideal común: alcanzar la libertad. Desde la Amazonía peruana, nuestros pueblos también han contribuido al desarrollo, la integración y la defensa de la patria. La región San Martín es tierra de hombres y mujeres trabajadores, de agricultores, emprendedores, docentes, jóvenes y familias que construyeron el progreso con esfuerzo, dignidad y esperanza. Dentro de este esfuerzo regional, la provincia de Lamas ocupa un lugar muy importante. Lamas destaca por su extraordinaria riqueza cultural, su identidad quichualamista, la sabiduría de sus comunidades, la producción agrícola y artesanal, sus paisajes, su biodiversidad y sus atractivos turísticos. Es una provincia donde la tradición permanece viva y se transmite con orgullo de generación en generación. Sus distritos, centros poblados, comunidades nativas y organizaciones sociales constituyen una fuerza fundamental para el desarrollo económico, social y cultural de nuestra región. Amar al Perú no consiste solamente en llevar los colores rojo y blanco durante el mes de julio. Amar al Perú significa cumplir con nuestros deberes, respetar las leyes, defender la democracia, rechazar la corrupción, proteger nuestros recursos naturales y trabajar unidos por el bienestar de la población. Amar al Perú significa también colocar los intereses de la ciudadanía por encima de los intereses personales. Como prefecta regional de San Martín, reafirmo mi compromiso de seguir trabajando y articulando esfuerzos con las autoridades provinciales y distritales, con la Policía Nacional de Perú, las Fuerzas Armadas, las rondas campesinas, las organizaciones sociales y la ciudadanía. Debemos trabajar unidos para fortalecer el orden interno, la seguridad ciudadana, la prevención de los conflictos sociales y la prevención efectiva del Estado en cada distrito, centro poblado y comunidad de nuestra región. La autoridad debe estar permanentemente al servicio del ciudadano, especialmente de las personas que se encuentran en situación de mayor vulnerabilidad. Necesitamos recuperar y fortalecer la confianza de nuestras instituciones, promover el diálogo y comprender que nuestras diferencias no deben dividirnos, sino permitirnos encontrar soluciones en beneficios de todos.

0: democracia. Debemos rechazar toda forma de violencia, corrupción, indiferencia o enfrentamiento que debilite la convivencia entre peruanos. En este aniversario patrio, también debemos renovar nuestro compromiso con la niñez y la juventud. Es nuestra obligación brindarles educación, seguridad, oportunidad y valores que le permitan convertirse en ciudadanos íntegros, responsables y comprometidos con sus comunidades. El Perú necesita de su energía, de sus ideas, de su talento y de su participación. A nuestros agricultores, productores, comerciantes, expreso mi reconocimiento por el esfuerzo que realizan diariamente para el progreso de nuestra Amazonía. Gracias a su trabajo se fortalece nuestra economía. Debemos continuar trabajando para mejorar las vías de comunicación y condiciones para el desarrollo de nuestros pueblos. La libertad debe traducirse en oportunidades reales, igualdad y una vida digna para todos. Hermanas y hermanos de Lamas, que esta celebración no solo sea un acto protocolar, que sea una ocasión de reencontrarnos, reconciliarnos, fortalecer nuestra identidad y renovar nuestra esperanza en el futuro del Perú. Que el ejemplo de nuestros seres y precursores nos inspire a actuar con honestidad, valentía, responsabilidad y vocación de servicio. Que desde la provincia de Lamas se levante un mensaje de unidad para toda la región San Martín. Unidos podemos recuperar dificultades y fortalecer nuestras instituciones y construir una región más segura, justa y próspera. Hoy rendimos homenaje a nuestra bandera, símbolo de las luchas, los sacrificios y las esperanzas de generaciones enteras de peruanos. Bajo los colores, renovamos nuestro compromiso de servir al país con integridad y profundo amor a la patria. En nombre de la Prefectura Regional de San Martín, hago reiterativo mi saludo y reconocimiento a todas las familias de la provincia de Lamas, deseándoles unas felices fiestas patrias llenas de unidad, paz, esperanza y orgullo nacional. ¡Que viva la provincia de Lamas! ¡Que viva nuestra región San Martín! ¡Que vivan nuestros héroes de la independencia! ¡Que viva el Perú! Muchísimas gracias.
1: Señoras y señores, la prefecta regional, la señora Perea, acaba de dar su discurso de honor el día de hoy aquí en la tricentenaria ciudad de Lamas. Bueno, se entiende también que ella, como representante del presidente de la República, pues hasta el 28 de julio, luego se verá, ¿no? Se verá quién asume, porque... Bueno,
2: son cargos de confianza.
1: Exactamente. Políticamente asume la nueva presidenta y... veremos qué es lo que sucede con las prefecturas y las subprefecturas.
2: Subprefecturas, no solamente provinciales, sino también distritales. A continuación, Fidel, se viene el desplazamiento de las autoridades hacia la cuadra 9 del Jirón San Martín, conjuntamente con las escoltas de honor que participaron de esta ceremonia protocolar en la Plaza de Armas, para luego de acomodarse, como debe ser, dar inicio al desfile cívico escolar.
1: Muy bien, entonces podemos ver ya en pantallas, está el alcalde provincial de Lamas, profesor May Díaz Pérez, así como también la prefecta regional, la señora Perea, el subprefecto, también los jefes militares, que en estos momentos se desplazan hacia la cuadra 9 del Jirón San Martín.
2: Así
1: ahí
2: es,
1: estamos,
2: correctamente.
1: Por supuesto, en esta oportunidad para poder llevar las incidencias de todo lo que sucede aquí en la cuadra 9 de Jirón San Martín. Está también la alcaldesa del centro poblado, comunidad quechua Huayco, los señores regidores de la comuna provincial, así como también Chipash Turismo 2026. Bien, ahí están entonces desplazándose ya. Están en la cuadra 9, ya están en la cuadra 9 de Jirón San Martín. La ubicación del estrado, un poco diferente este año en el sentido de no o evitar, ¿no?, que los árboles sean modificados o dejarlos libremente como debe de ser. Esto es importante. Entonces, el estrado se ha ubicado hacia el final de la cuadra 9 aproximadamente, ¿no?

0: la parte final de la cuadra 9 está el Estado de Honor, al ritmo de la banda de músicos del ejército peruano, acantonada en el distrito de Morales. Bien, entonces iniciamos nosotros ya también el desplazamiento de nuestras cámaras para poder ubicarnos estratégicamente y usted pueda disfrutar del desfile cívico, escolar y militar aquí en la tricentenaria ciudad de Lamas. 205 años de aniversario patrio y por supuesto la población se ha dado cita aquí a la cuadra 9, un número muy significativo de ciudadanos, niños, jóvenes, adolescentes que vienen a presenciar, ¿no?, el desfile, quizás también de sus hijos, ¿no?, de sus nietos, de sus hermanos, toda una algarabía aquí en la cuadra 9 del Jirón San Martín. Las personas, los trabajadores de las diferentes instituciones también están aquí esperando, viendo el turno respectivo para poder participar de este desfile cívico, escolar y militar. Muy bien, don Javier Vargas será el encargado de poder llevarle las incidencias de este desfile cívico escolar. Nuestro compañero de labores, por supuesto, Javier Vargas, ya está dirigiéndose al estrado oficial. Bien, el señor alcalde provincial de Lamas, acompañado de las demás autoridades, ya está en el estrado oficial, de tal manera que podamos participar. Vamos a ver si en algún momento podemos dialogar con el alcalde provincial, con la prefecta y otras autoridades en esta fecha muy, muy importante. Bueno, las escoltas ya han empezado también su desplazamiento para poder ubicarse en el lugar que les corresponde, de tal manera que estemos siempre teniendo la mejor ubicación, de tal manera que usted pueda disfrutar de la señal de Millennium en las diferentes plataformas.
1: A diferencia de años anteriores, Fidel, el estrado no está, por decir, a la mitad de la cuadra 9, está al finalizar yendo casi al barrio de Ancuayo,
0: así es.
1: A la cuadra 9, ¿no? En esta oportunidad lo han puesto por ahí, me parece, para que la gente, las personas que están aquí en esta calle puedan gozar un poquito más de la sombra, ¿no? Al menos eso es lo que se puede, porque hay una casa de 3 pisos allí y lógicamente que va a dar un poquito más de sombra a las autoridades y al público presente aquí en la cuadra 9 del Jirón San Martín.
0: Muy bien, entonces ya está también la ubicación. Entendemos, como siempre, empieza educación inicial,
1: ¿sí?,
0: luego educación primaria.
1: ¿Vamos a no conocer?
0: Secundaria. A ver, vamos a compartir ya.
1: El orden
0: respectivo.
1: El orden para el pase de las escoltas y batallones de las instituciones educativas es de la siguiente manera. El inicio es con la institución educativa inicial bilingüe, la 018 del Centro Poblado Comunidad Quechuahuaico. Luego vendrá todo eso es en el nivel inicial, la 260 del barrio de Suchiche, continúa la 250 de Quilluaypa y el Centro de Educación Básica Especial 0004, Carlos Miguel Díaz Mori de Quilluaypa, para finalizar con el nivel inicial de la 0658 del barrio de Zaragoza.
0: Muy bien, entonces es el orden que se ha considerado.
1: El nivel inicial.
0: Y empezará el nivel inicial. Ahí está también la jefa de protocolo, ¿no?
1: La jefa de protocolo del ejército. Ella es la que dirige todo. Yo creo que lo hace un poquito con más de orden, ¿no?
0: Por supuesto.
1: Se ha preparado para eso.
0: Esto es importante para poder ver el desplazamiento como debe de ser. Y por supuesto, la población también pueda presenciar cómodamente. También vemos a miembros de la policía militar, ¿no? Esos también son jóvenes, en muchos casos, que están cumpliendo su servicio militar y que apoyan al trabajo que desarrolla pues el ejército peruano.
1: La prensa de Lamas también está presente, mi estimado Fidel, allí en la cuadra 9 de Región San Martín. Algunos otros medios, colegas que también se inclinan por el periodismo, por la comunicación audiovisual, están también cumpliendo con su trabajo. Mientras tanto, desde acá les decimos a nuestros amigos de Lamas y que están fuera de Lamas, compartan la transmisión para que hoy más que nunca se sientan no solamente más lamistas, sino también más peruanos que la chicha morada.
0: Así es, bueno, imagínate, ¿no? Hay muchos lamistas que están en diferentes lugares, fuera de la región, fuera del país, y claro, que están cumpliendo una labor importantísima en lo que respecta pues a sus actividades laborales, académicas, y que hoy pueden disfrutar de la señal de los canales digitales de Millennium, y que definitivamente permite poder vivenciar y recordar los tiempos que tuvieron pues acá en la ciudad que les vio nacer. Así que para todos ellos, nuestro sincero agradecimiento por estar en la sintonía. Gracias por compartir también nuestra señal y esperemos que les vaya muy bien, por supuesto, y que en cualquier momento siempre se den su saltito por la ciudad que los vio nacer.
1: Hemos cumplido, Fidel, las 2 horas de transmisión. Hemos iniciado 7 de la mañana con 10 minutos. Estamos sobre las 9 de la mañana con 10 minutos. En este espacio que nos hemos ubicado también estratégicamente, hay un miembro del ejército que está ahí en la pista, en la cuadra 9 de Reynosa Martín, para evitar que las personas caminen por el lugar por donde se van a desplazar las escoltas de honor, así como también los batallones de las diferentes instituciones. Y esto también nos favorece a nosotros en cuanto se refiere al orden.
0: Muy bien, entonces ya vemos ahí las escoltas están ubicándose en el lugar respectivo para poder iniciar el desfile cívico escolar. Se va, ya está ubicada y podemos ver en pantallas la banda de músicos del ejército peruano. Ellos se desplazarán para tomar la ubicación respectiva y acompañar a las diferentes instituciones educativas que participan del desfile. Por supuesto, luego de la banda de músicas estará el jefe de línea pidiendo la autorización para el inicio del desfile cívico escolar y militar aquí en la tricentenaria ciudad de Lamas. Estamos por nuestras diferentes plataformas, por supuesto, canales digitales que permiten llegar a los lugares más alejados del país y del planeta, ¿por qué no decirlo?
2: De músicos de la Quinta Brigada de Selva.
1: Muy bien. El compañero Javier está dando a conocer que se va a iniciar la ceremonia. Ahí están los primeros acordes de la banda de guerra, banda de músicos, no de guerra, banda de músicos de la del ejército. Hay una actividad también de la radio maratón a favor de la Unión Pama de Llaná Fútbol Club el día de hoy.
0: Así es, bueno, esperemos el apoyo de la población y por supuesto en la tarde también el triunfo de nuestros representantes de la provincia de Lamas. Ya don Javier Vargas viene anunciando el inicio del desfile y por supuesto ahí está la banda de músicos del ejército peruano.
1: Correcto. Nos dice el regidor Miller Falcón que él está de licencia y de repente podrían haber malos comentarios por su no presencia. Está de licencia como regidor de la Municipalidad Provincial de Lamas.
0: Por supuesto, así es, de acuerdo a ley. Ha pedido licencia, por supuesto, para participar en el proceso electoral
1: que se avecina.
0: Y es la explicación que se brinda y que es correcto, por supuesto. Bien, se ha iniciado el desfile cívico, escolar y militar
1: la banda
0: de músicos.
1: Con la banda de guerra, de música, perdón, del ejército, que ya van ubicándose a mitad de la cuadra 9 del Quirón San Martín, para desde allí pues poner los acordes con instrumentos de viento, y así como también con los tambores, tarolas y bombos que le ponen la base rítmica a este acontecimiento.
0: Muy bien, bueno, un panorama bastante agradable aquí el Jirón San Martín Cuadra 9, ¿no? Las plantas, el verdor de nuestra Amazonía peruana, por supuesto, y que genera sombra a todas las personas que han llegado para presenciar el desfile cívico, escolar y militar. Se va a pedir el permiso respectivo para poder iniciar el desfile, siendo las 9 de la mañana con 20 minutos, 9 con 20 minutos, estamos en una transmisión en vivo y en directo desde la cuadra 9 del Jirón San Martín para todo el Perú y el mundo, el gran desfile cívico, escolar y militar en el marco del aniversario número 205 de la independencia nacional.
1: Vamos a ver. Ahí está la banda.
2: Hoy las diferentes instituciones públicas y privadas.
1: En el estrado principal está el alcalde, la perfecta regional de San Martín, el alcalde, los integrantes de las Fuerzas Armadas, el consejero regional por la provincia de Lamas, el economista Kensper Valera. Cuando aquí apreciamos a la escolta de honor de la Quinta Brigada del Ejército, con sede en el distrito de Morales.
2: De selva de protección de la Amazonía del Ejército del Perú, acantonado de Morales.
1: Señoras y señores, somos Milenio Radio Televisión con este acontecimiento especial.
2: El jefe de línea, junto a su Estado Mayor, aquí en este escenario.
1: El jefe de línea y su Estado Mayor también hacen su pase por el estrado principal en estos 205 años de nuestra independencia nacional.
0: Inicia el nivel inicial.
1: Sí, señor. Inicia el desfile cívico, escolar y militar por los 205 años de nuestra independencia. El nivel inicial con la institución educativa 018, que se ubica en el centro poblado comunidad quechua Huaycu.
0: Bien, ahí está las maestras y maestros portando la banderola que identifica a la institución educativa
1: 018.
0: Bueno, 018, ubicada en el centro poblado comunidad quechua Huaycu, correctamente uniformadas las maestras, por supuesto, y también los docentes, parte administrativa, por supuesto, que laboran en la 018, ¿no? Conocida históricamente.
1: Y allá vienen las alegorías, Fidel. Allá están las alegorías de los niñitos que se identifican con su cultura en el centro poblado comunidad quechua Huaycu, lógicamente con el apoyo de las docentes y más aún con el apoyo de sus padres para que no pierda su identidad.
0: Así es, definitivamente. Ahora se exige bastante el tema del idioma quechua y esto es importante para poder contribuir, ¿no?, a la vigencia de la cultura en nuestra región, en nuestro país. Ahí están los niños.
1: Diversas representaciones.
0: De la 018.
1: Diversas representaciones. Pasó la sierra. Ahí están, estos son con su sombrerito, característico en la sierra del país por el frío y a veces también por el incesante sol. Porque después de una noche de frío, a partir de las 9 de la mañana hace un sol terrible que realmente quema.
0: Ahí están las niñitas entonces, con su pollera, ¿no? Con
1: la
0: su
1: representando a la sierra de nuestro país.
0: Así es. Costa, sierra y selva. La zona andina también de nuestro país, sí, por supuesto.
1: La región costa. Eso es,
0: costa,
1: eso es tu tema, Fidel.
0: Sangre negra. Así es.
1: A los negritos, a la representación de los negritos.
0: El baile del negroide, ¿no?
1: El negroide.
0: Así es, ahí están las niñitas y los niñitos representando a la cultura.
1: Damas y varones.
0: Así es.
1: Ah, ahí están. ¿Qué significa esa vestimenta, Fidel? Tú eres de Chincha.
0: Por supuesto, ¿no? La cultura negra, definitivamente, pues aquí, bueno, hoy ya se expandió por todo, no solamente es de la etnia morena, con cariño, nos llamamos morenos, negros, pero con ese corazón peruano.
1: El máximo representante del baile negroide, Fidel, el señor que falleció hace poco, me fue el apellido.
0: Uy. Ya imagínate, son más de 30 años.
1: El máximo representante del baile negroide.
0: Bueno, ahí pues.
1: Ahí nació el baile
0: negroide. Tenemos muchos, ¿no? El Sambo Cabero, ¿no? Los Mendoza, ¿no? Grandes deportistas.
1: Sí.
0: Que han estado pues en esa zona, en esos lugares más alejados de su tierra.
1: Ahí viene la madre patria, Fidel, con esa la costa peruana, la madre patria. Ahí están los niños y niñas de la institución. Ahora vienen los que anhelan en algún momento y ojalá que lleguen a ser grandes efectivos de la Policía Nacional del Perú.
0: Ahí está, por supuesto, la Policía Nacional del Perú, encargados de poder cuidar a la población, siempre estar atentos ante cualquier situaciones internas del país. Para cuidar el orden está la Policía Nacional del Perú. Ahí están los docentes también, ahora ya de
1: es el turno para la institución educativa nivel inicial 260 del primer piso de la ciudad, el barrio de Suchiche.
0: Ahí están las maestras y maestros, entendemos también personal administrativo de la 260.
1: Ahí el saludo protocolar. Ahora, saludo protocolar de quien porta
0: ahora
1: la insignia.
0: La institución educativa 0250, también otro nivel inicial, institución del nivel inicial.
1: Ajá.
0: Que está participando en este desfile.
1: Personal docente.
0: El histórico jardín, ¿no?
1: El más antiguo de
0: Lamas. Lamas.
1: Ahí está la escolta de honor también brindando sus saludos protocolares a las autoridades que se ubican en el estrado principal de nuestra Plaza de Armas. Ahí está la escolta de honor que portan el pabellón nacional y pañuelones rojos que han levantado para saludar a las principales autoridades.
0: Ahí están la escolta de honor, ¿no? Conformada por maestras. Y bueno, hacen un desplazamiento bastante interesante. Ahora está la escolta. La banderola.
1: El pabellón nacional.
0: La bandera, así es.
1: Pabellón nacional. Y vienen quienes tienen la responsabilidad de estar al cuidado de estos menores desde los 3 años hasta los 5. Personal docente y administrativo.
0: Se ubican para poder presenciar el desplazamiento de los niños, ¿no? Se ubican estratégicamente, así es, para presenciar el desplazamiento de los niños, las guaripoleras. De tiempo se ve también las guaripoleras que acompañan en la institución educativa.
1: Protocolo apura la ceremonia. La señorita de protocolo apura la ceremonia. Ahí está. Ústares de Junín. Una representación de los Ústares de Junín. El personal docente y administrativo se puso a un costado para el pase de los estudiantes que han sido seleccionados para participar en este desfile cívico escolar y militar aquí en la ciudad de La Más. Señoras y señores, estamos a una temperatura aproximadamente de 31 a 32 grados aquí en la cuadra 9 del Jirón San Martín. Ahí está la representación del generalísimo don José de San Martín, cuando tuvo el sueño en la bahía de Paracas, tuvo un sueño de ver a unos pajaritos de color rojo y blanco, y ahí nace la inspiración para que los colores de la bandera lleven precisamente esos colores.
0: Continúan entonces los niños de la institución educativa Jardín 250 de la ciudad.
1: Nada por la persa, todo por amor, nada la persa, es uno de los eslogan que llevan en el nivel inicial. Va culminando su participación la institución educativa 250. Ahora, la institución educativa especial CB 0004, Carlos Miguel Díaz Mori, en el barrio de Quilloaypa.
0: Ahí están los estudiantes, ¿no?, con habilidades diferentes, por supuesto, y que contribuyen también al desarrollo de la provincia de Lamas, por supuesto. El CB 0004 de la ciudad de Lamas. Ahí están los niñitos desplazándose.
1: Aquí los niños tienen un especial cuidado. Va a culminar la participación del nivel inicial Fidel con la institución educativa 0658, que se ubica en el barrio de Zaragoza.
0: Muy bien, bueno, los niñitos, por supuesto, con la orientación de las maestras, sobre todo, representando, ¿no?, a la costa, sierra y selva de nuestro país, también a las instituciones militares, a los húsares de Jurín, que siempre ha sido la escolta presidencial, ¿no?
1: Sí, vamos a ver cómo, hasta ahora, Fidel.
0: Vamos a ver qué asume. Hubo un tiempo que se cambió en uno de los gobiernos,
1: pero los húsares de Jurín son los que...
0: La escolta de honor de la presidencia de la República.
1: Se puede decir que están al cuidado del Palacio de Gobierno.
0: El Palacio de Gobierno, el presidente de la República.
1: Cuando el presidente de la República es invitado el día 28 de julio a dar su mensaje en el Congreso de la República, acompañado de los húsares.
0: Es escoltado tanto por los húsares.
1: Como también la caballería.
0: Así es.
1: Muy bien. Seguimos acá con algunas representaciones de la institución educativa 0658. Del barrio de Zaragoza. Estamos en la programación central por los 205 años de nuestra independencia. Y todo lo referente a esta actividad, usted lo goza, usted lo ve, usted lo disfruta a través de Mireño Radio Televisión, a través de sus diferentes plataformas.
0: Así es, bueno, estamos migrando, como se diría, a la era digital con mayor fuerza. Tenemos nuestros canales digitales. Estamos en YouTube, en TikTok, Instagram y, por supuesto, a través del Facebook también. Ahí están los niñitos del nivel inicial participando nuevamente, representando pues a los diferentes estamentos del ejército peruano.
1: Ahora va culminando, como repito, ahora, de acuerdo a las imágenes que usted ve y disfrute a través de Mireño Radio y el audio que le llamó también a través de la radio, ahora el turno es para el nivel primario y da inicio la participación de los estudiantes del nivel primario, la institución educativa 0658, Mi Ex 12.000, que se ubica en el barrio de Zaragoza.
0: Muy bien, de esta manera se viene cumpliendo con el desfile cívico, escolar y militar aquí en la tricentenaria ciudad de La Más. la 0658.
1: Así es, con diferentes batallones que se presentan en esa oportunidad aquí en la cuadra 9 del Quirón San Martín. El primer batallón va a pasar frente al estrado principal, conformado por damas, y viene el batallón de varones.

0: Sí. Señoras y señores, ahí está el personal docente administrativo de la institución educativa 0658 de Lama, con lo que culmina su participación esta institución educativa para dejar la pista de desfile a la institución educativa 0256.
1: Muy bien, entonces
2: es el
1: último batallón de la 0658, Barrio Zaragoza. Y ahora ya...
0: Esto es importante, esto hay que destacar, Fidel. Lamentablemente el Ministerio de Educación ha retirado los presupuestos de profesores de música en las instituciones educativas y que precisamente su trabajo se realizaban en la formación de su propia banda de música, no de guerra, de música. Pero en el paso del tiempo ha desaparecido este presupuesto, no existe en el CAP de ningún órgano desconcentrado del sector de educación, pero son los padres de familia que ponen el dinero a través de sus cuotas ordinarias para hacer el pago correspondiente, como lo está haciendo la 0256, para formar y haber formado su propia banda de música.
1: Bueno, sí, creo que todo esto es bueno empezar a, ¿cómo se diría?, a repensarlo. El tema, recordamos años, ¿no?, años anteriores, sí, las instituciones educativas se esforzaban bastante, pero también el sector educación, se tenía profesor de banda de música, no uno, habían dos, tres nombrados. ¿Ah, incluso,
0: sí?
1: ¿No?
0: Sí, sí.
1: Entonces, todo ello se ha ido, no sé, pareciera perdiendo. Creo que aquí hay una tarea fuerte, porque esto también es, como se dice, descubrir el talento artístico de nuestros estudiantes.

Los brigadieres y las brigadieres de la institución educativa 012.

0: terminan en concurso de desfile, que realmente pues deleitan a las personas que se dan cita a presenciar el desfile cívico escolar.
1: Ahí yo también se sube, mira, Fidel, anteriormente había más, veíamos más fervor, ¿no? Cuando ya te decían, vamos a desfilar para el 28 de julio, te preparabas. Yo recuerdo en primaria, mandé a hacer un fusil de madera y pasábamos todos los estudiantes con nuestro fusil de madera y le poníamos a una regular distancia hacia arriba para que nuestras piernas lleguen a esa altura. Lleguen a esa altura. Pero en el tiempo desaparecieron algunas áreas, el Ministerio de Educación también desapareció algunas áreas y lo globalizó con nosotros. Educación cívica, por ejemplo, he escuchado a muchos políticos que reclaman que la educación cívica debe retornar a las instituciones educativas. Lamentablemente pues la currícula es otra hoy en día. Y lógicamente que el sistema también.
0: Bien, el desplazamiento de las maestras de la institución educativa 0256, marcando el paso por San Martín, cuadra 9. Así es, personal docente y administrativo de la histórica también 0256 de la ciudad de Lamas.
1: Aquí hay que destacar una cosa, aquí en la 256 de Fidel también pasan cuatro padres de familia en representación de la APAP. Lo que no creo que veamos en otras instituciones que aún queda por pasar.
0: Ojalá sí. Es también importante, ¿no? Esa cooperación.
1: El apoyo de los padres es importante.
0: Así es, el respaldo que dan los padres de familia.
1: Va a abandonar el lugar oficial de las bandas, la banda de música de estos niños y niñas de la institución educativa primaria 0256 de Lamas, que dirige el profesor Marcelino.
2: Y la música que nos hace sentir en este momento mucho más grabado.
1: Señoras y señores, seguimos acá en la cuadra 9 del Girón San Martín. Ahora el turno será para la institución educativa 0800, considerada bilingüe intercultural. Luis Alberto González Pizarro, 0800, Luis Alberto González Pizarro, del Centro Poblado Oficial de Huelga, la institución.
2: La
1: 0800 entonces va a hacer su paso a Fidel, que tiene dos niveles, primaria y secundaria.
0: Así es.
2: De nivel primaria de la institución educativa 0800.

No te olvides, señoras y señores, Milenio Radio Televisión te desea felices fiestas patrias 2026. Va terminando la participación de los batallones de mujeres de la 0800.

Ahí está, señoras y señores, primero, segundo, tercero, cuarto y quinto grado del batallón de los estudiantes de la institución de la Universidad de 0800, Luis Alberto Rosón de Pizarro. Ahora, señoras y señores, el turno es para el personal docente y administrativo.

0: se viene. Esto es espectacular. Esto es espectacular. La participación de la institución de la
1: Saludos.

0: barrio Calvario. Y allí es donde se construye el nuevo local y dirigía la institución el profesor, que en paz descanse, Abilio Flores Atías, pasa al Girón 16 de octubre. Y más adelante se moderniza todavía un poco más cuando dirigía la institución el profesor Edison Lucas Arista.
1: A partir de ese entonces, empezaron pues una nueva cultura. Y ahora entonces estamos en
0: ahora viene a ver las pantallas de Milenio Radio Televisión al municipio escolar del nivel secundario. Luego de ahí están extendiendo la mano, el brazo derecho, para saludar a las autoridades que se ubican en el estrado principal.
2: Ahí
1: muy bien, sí, están realizando las preguntas respectivas. Estamos en los canales digitales, por supuesto.
0: Cable Lucero, estamos en el 20.
1: Y también estamos por el YouTube, por el TikTok, por Facebook,
0: ya.
1: Por la página web.
0: Vamos bien. Estamos en Cable Lucero Net, en el canal 20.2, en señal de HD. También tenemos. Bueno. Y se distribuye hasta José de Sisa, al Octo de la Prueba de Roque, Cable Selva de Cabalazo. Ahí no pueden apreciar. Estamos en todos los lugares. Saludos para los amigos de la ciudad de las Orquídeas. Señoras y señores, viene la chimpa de la institución. Y va a venir el nivel secundario, Fidel. El personal docente y administrativo de la institución educativa 0255 para culminar su participación en estos 205 años de nuestra independencia nacional.
1: Bueno, aquí una satisfacción también. Estamos por diferentes aplicativos.

0: Correcto, señor. Gracias por tu trabajo, nos está armando.
1: Una de las cosas importantes de Lamas es el Club de Padres Iacu. Y desde ahí, la institución educativa Isel Varela 311 se hace presente. Esta es una comunidad nativa que me dice, nosotros también somos peruanos, nosotros también llevamos la ropa y marca, nosotros también queremos la patria. Es la escolta de la institución educativa 311, institución educativa Inés Varela, desde Iacu, en el distrito de Espíritu Recodo. Ahí están nuestros estudiantes que también que trabajan la interculturalidad bilingüe. Institución educativa 311, desde

es una comunidad nativa. Esta es una comunidad nativa. La comunidad nativa de Mixquillapo, que hacen ver que están conservando su identidad fidel, porque vienen vestidas netamente de nativas, con colores, su falda negra, su blusa blanca, los collares, su recogimiento y es más. Si vamos a hablar

0: profesor Raúl Orellana Vargas. Vargas Orellana, perdón. Vargas Orellana. Raúl. Qué bien, qué bien. Felicitaciones. Y a todos sus docentes.
1: Ahí están los estudiantes.
2: Los padres de la familia también.
1: Han sido 300 hombres.
2: Comprometidos con la educación de los hijos. Participando de este vive anticaturada.
0: ¿Saben qué quiero ver, Fidel?
2: Ahí está.
0: Si viene con su pantalón, pantalón negro y sin zapatos. A ver, vamos a ver. Hay que esperar todavía. Hay expectativas.

0: fútbol.
1: Allá están los profesores Miguel de Mitriaco, que van a pasar por cierto nuestra. Quiero ver al profe si zapatos. Hay que aprender a profesor Orellana, si duele, no duele la calentura del piso.
0: Muy bien, pues, ya voy.
1: El glorioso institución educativa nada escolar completa, dice la Riva y Herrera.

0: se preparaba. Los estudiantes, tanto damas y varones, un pañuelo con los colores, con el color rojo, rojo y blanco, a los dos costados el rojo, un pañuelo color blanco, la bandera de nuestro querido Perú. Me voy, Fidel. Te dejo por un rato, Fidel.
1: Efectivamente estamos viendo a...
2: Educación básica.

0: Señoras y señores, entonces termina la participación de las instituciones educativas, tanto inicial, primaria y secundaria, y también culmina su participación. Seba, Martín de la Rúa y Herrera, parece que el candidato de función en todo el mundo de la salud.
1: A continuación, hace su ingreso la escolta del Centro Manos Unidas.
2: Bien, ya se hace presente aquí la parte principal del
1: de Centro de Educación Técnico Productivo Manos Unidas.
2: El desfile, el Centro Manos Unidas, que se han tirado San Martín en el cuadro.
1: Prestando servicios en diferentes acciones
2: cuadra, ¿no?
1: Para

0: soporte técnico de los jugadores. Tan
1: importante ha crecido bastante los sus ahora la parte administrativa.
0: A los maestros.
2: Escuela. Educación superior de la pública pública Lama. Ha costado muchos sacrificios
0: de la literatura y de la escuela.
1: Corta de honor.
0: Corta de honor.
2: Es escuela deportiva. Pertenece a la educación pública de la profesional.

su director, el profesor Juan Carlos Rojas, que nos mencionaba que estaba prevista la presencia de la ciudad de todos los alumnados.

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0: De la provincia del Guayana.
1: El sol también ya se está haciendo presente. El calorcito ya se está haciendo presente. Esperemos que puedan los batallones hidratarse mientras están preparándose. Sobre todo aquellas personas que de pronto han venido desde muy temprano, ¿no?
2: Gran desplazamiento que ha hecho Mileño el día de hoy desde muy temprano, ¿no? Si bien la transmisión podría haberse iniciado 7 de la mañana, sin embargo.

0: nuestros técnicos han trabajado desde las 5 y 30 de la mañana.
1: Así es, así es. Continúa el batallón del pedagógico.
0: Ahora viene la especialidad de educación física.

Señoras y señores, después de la Escuela de Educación Superior Pedagógica Pública de Lamas, el turno será para la Escuela Académica de Administración y Turismo de la Universidad Nacional de San Martín. Mientras el pedagógico aún continúa pasando con la especialidad, con los diferentes ciclos de la especialidad de Educación Física.

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0: Señoras y señores, continúa la participación de la Escuela de Educación Superior Pedagógica Pública Lamas con los estudiantes, damas y varones, de la especialidad de Educación Física. Sí, señores, va culminando su participación la Escuela de Educación Superior Pedagógica Pública Lamas, cuando el personal docente y administrativo marca su paso también por la tribuna principal.
1: Y se acerca ya el batallón de la Universidad Nacional de San Martín.
0: Así es, la Universidad Nacional de San Martín, con la Escuela Académica de Administración y Turismo.

0: Señoras y señores, continuamos acá. Ahora vienen las diferentes instituciones de los vasos de leche, los clubes de los vasos de leche de Pensión 65 y otros programas más. Señoras y señores, así de esta manera estamos ingresando a la tercera hora de transmisión, 10 de la mañana con 11 minutos, 3 horas de transmisión de Mineiro. El sol abrasador a esta hora en la ciudad de Lamas.
1: Tiene ahora una más.
0: Esta es una transmisión de Mineiro Radio Televisión desde la cuadra 9, la calle de la Perualidad.
1: Y ahora hace también ya su ingreso de batallón en la subprefectura.
2: Decidido participar en este desfile, saludando a la patria.

aquí bailando el festejo con sus vestimentas, llevando los colores patrios. Ahí ellas son las amigas de Damas. A continuación, ya con el ritmo de la banda de músicos de la Quinta Brigada de Selva de Protección para la Amazonía, respiremos. Aquellos jovencitos, aquellos jóvenes que nos dieron su juventud justamente, aquellos profesionales que nos han formado para ser lo que somos hoy, a nuestros maestros, tiene la Asociación Profesional.

su vida, su juventud, su conocimiento. Los maestros de siempre, los maestros de ayer, hoy y siempre, como dice el mismo maestro. Aquí está la Asociación Provincial de Cesantes y Jubilados de Educación de Damas, destinando en este desfile por esta parte. Muchos de ellos también han tenido que enseñar a sus estudiantes qué es la escarcela, cómo se cambia el himno nacional. Y hoy, de pronto, con algunas arrugas, algunas caras, también mantienen la juventud para decir que estamos presentes en nuestra patria. Ellos son nuestros maestros, jovencitos que hasta ahora se mantienen con ese espíritu para decirnos

que la red de salud nada más. El personal que tiene que atender a los microbes, que tiene que atender a los establecimientos de salud de los 400 pueblos que tiene Damas. Ahí está la micro de Damas, que pertenece justamente a la red de salud de Damas. Pueblo de salud Guaycú, Ampina Guasini.

gobierno soporta para recibir a todas las personas que necesitan alimentar sus emociones, que necesitan sanar de las heridas, porque como bien es cierto, podemos tener alimentos, pero la salud emocional también es importante. Ahí están los profesionales del Centro de Salud Mental Comunitario Amanecer de Vida, dispuestos a escucharnos, dispuestos a ayudarnos a cicatrizar esas heridas y tener una salud mental acorde a los nuevos tiempos. Ahora sí, se presenta la escolta de las redes de salud de San Martín, entidad que pertenece a la Dirección General de Salud del Gobierno Nacional de San Martín. Ahí están los profesionales que tienen que llegar hasta los distintos establecimientos de salud de primer y segundo nivel que existen en los más de 400 puestos de la provincia de Aragua. Hay 74 establecimientos de salud que atienden la red de salud de Lamas y allí hay que llegar con medicamentos, con capacitación, con personal, un trabajo arduo y que necesita también tener los recursos suficientes para asegurar la salud, porque sin salud no hacemos nada. El personal de la red de salud de Lamas presente se recibe por el 205 aniversario de nuestra patria. Sigamos trabajando para que el dengue no nos afecte. Ahí está la brigada de control vectorial. Es importante que entendamos que la prevención es la mejor forma de trabajar en salud.

trabajadores para hacer de la educación un derecho, un privilegio. Son los profesionales de la Unidad de Gestión Educativa Local de Lamas, UGE Lamas, desde entidad técnica de la Dirección Regional de Educación de San Martín.

también, porque la comunicación nos permite llegar a diversos lugares.

la región y el país. Aquí están los profesionales de Colante.

0: por cortesía de distribuidora Paul G, ha sido la participación de Milenio Radio Televisión. Hemos tenido que ausentarnos un rato del audio nuestro para también rendir homenaje a la patria, pasando por la tribuna principal, porque es un deber cívico estar presente. Así que gracias por los aplausos y las consideraciones. Gracias por los aplausos y las consideraciones recibidas a nuestro paso en la pista de desfile. El turno es para las diferentes instituciones públicas y privadas. Tienen los comités de transportistas, que son dos o tres acá en la ciudad de Lama. Y todos, todos nos ponemos de pie en esta fecha tan especial. Señoras y señores, así de esta manera estamos rindiendo homenaje a nuestra querida patria.
1: Bien, el turno para la Municipalidad Provincial. Por supuesto, todos los trabajadores de la Comuna Provincial de Lamas a esta hora de la tarde. Somos Milenio Radio Televisión, una transmisión en vivo y en directo para toda la región San Martín, el Perú y el mundo, desde la ciudad de Lamas. Por supuesto,

0: turno para los excombatientes también. Bueno, ya estamos en la parte final de este desfile cívico, escolar y militar, los excombatientes.
1: Los excombatientes, sí, que han servido a la patria en un determinado momento con sus ricos. Con sus ricos 18 años, ¿eh? Con sus ricos 18 años. Hoy gozan de una pensión vitalicia que les da el ejército peruano. La Asociación Defensores de la Democracia, Robert Delgado Viera. Ahí está nuestro amigo Lizardo Torrejón también. Y acá vienen diferentes personas. La escolta de honor que pasa por nuestro costado. Y así por el estilo están pasando esta pasa esta asociación que aún continúa creciendo en socios, ¿eh? Tiene que hacer una serie de gestiones en la capital de la República para que pueda recibir el beneficio correspondiente por haber servido a la patria.
0: Así es. Bueno, es el batallón que corresponde pues a los excombatientes y que por supuesto ellos también han estado en su momento sirviendo a la patria, defendiendo el territorio nacional. Y ahora, como se indica, exige sus derechos, por supuesto. En muchos casos, en su momento, asumieron esa enorme responsabilidad. Ahora están acá, por supuesto, siempre preparados, siempre alertas ante cualquier circunstancia que pueda afectar la soberanía nacional.
1: Bueno, y esta asociación está conformada por personas no solamente de Lama, sino también de diferentes lugares de la provincia. Ahí está, hay de todas las edades, ¿eh? Robert Panduro, también docente de la ciudad de Lama, entre otras personalidades que podemos identificar. Ahí está la gente de Ucupata. Ahí está, señores, termina el paso ya de todos y va a culminar el desfile, compañero. Va a culminar el desfile, ¿no? Todavía sigue más allá.

0: ser la primera persona que sufre una descompensación en esta ceremonia cinematográfica.
1: Bueno, así es, cuestiones que a veces se generan, pero el sector salud siempre atentos ante cualquier situación que se pueda dar por este intenso calor aquí en la ciudad de La Paz. Domingo 26 de julio 2026, en una transmisión en directo para todos nuestros amigos oyentes y televidentes a lo largo y ancho de la región San Martín, el Perú y el mundo. 205 años de aniversario patrio.
0: Correctamente informados, Fidel, eso es importante, ¿no? De beige, de verde oscuro, de negro, pero con su corbata cada uno, sus medallas, sus condecoraciones, correctamente uniformados.
1: Bien, ahí están aquellos que defendieron la soberanía nacional. Un número bastante significativo que se hace presente el día de hoy en la previa de lo que será, por supuesto, el 28 de julio. Y el 29 tendremos la gran parada militar también desde la capital de la República.
0: La Fuerza Aérea del Perú, luego vendrá el ejército y culminará la ceremonia. Algo así es lo que tenemos acá en nuestra programación.
1: Así es, Fuerza Aérea del Perú, arma decisiva para la victoria. Su eslogan, por supuesto, que vienen a acompañar a la población de La Paz en este aniversario patrio.
0: Ya estamos, señoras y señores.
1: El turno ya se puede observar a la escolta de la Policía Nacional del Perú, que se presta a ingresar a la pista o por el frontis del estrado donde se ubican las principales autoridades.
0: La escolta de honor de la Policía Nacional, Comisaría de La Paz. Aquí está la escolta de honor de la Comisaría de La Paz, Policía Nacional. Los encargados de brindar la seguridad en toda la población. Después de mucho tiempo, Fidel, tenemos, ya no tenemos 18 testigos, tenemos más. Eso es lo importante.
1: Se dedican en su momento algo más de 30 efectivos ahora. Claro que tiene una zona bastante amplia, territorialmente bastante amplia, pero ahí están los efectivos policiales.
0: Señoras y señores, va a venir la participación del ejército del ejército peruano, luego de la Policía Nacional del Perú, con lo que va a culminar la programación central por los 205 años de nuestra independencia. Señoras y señores, entonces el paso del batallón de la Policía Nacional del Perú. Luego vendrá el jefe de línea para indicar a la autoridad máxima, a la prefectura, sobre la culminación de la ceremonia.
1: Así es. Bueno, vamos a llegar a la parte final de este actividad, por supuesto, en el marco del aniversario patrio, con el paso de la escolta del ejército peruano.
0: Señoras y señores, ha terminado su participación en la banda de guerra. Ahora vendrá el jefe de línea. El jefe de línea. Ahora sí. Desde el maestro de ceremonias oficial de este acontecimiento, el compañero Javier Vargas, anuncia la presencia del capitán ejército, del jefe de línea, para indicar a la prefecta regional de San Martín sobre la culminación de la ceremonia.
1: Así es, escucharemos entonces. Ahí están.
0: Vamos a ver.
1: Jefe de línea acercándose. Ahí. A las autoridades, en este caso a la prefecta regional.
0: Sí, sí, sí, a la prefecta, la máxima autoridad
1: política
0: del día de hoy acá.
1: Así es.
0: Ahí está, se cuadran. El saludo protocolar.
2: ¡La prefecta de la región de San Martín! ¡La ceremonia ha terminado!
0: Bueno, la prefecta da el visto bueno y la ceremonia ha concluido. Las 10 de la mañana. 10 de la mañana con 41 minutos. 10 de la mañana con 41 minutos.
2: Maestro.
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0: felices fiestas patrias Lamas. Que tengan un feliz domingo.
1: Ya.
0: Muchas gracias.
1: Bien, señoras y señores, bueno, de esta manera ha culminado el desfile cívico, escolar y militar aquí en la tricentenaria ciudad de Lamas, en el marco del 205 aniversario patrio. En esta oportunidad, por supuesto, nosotros asumimos, como siempre, como todos los años, esta enorme responsabilidad de poder llevarles hasta sus hogares cada uno de los momentos suscitados en esta fecha para nuestro país. De esta manera, Noel Ramírez y César Melgar, por supuesto, cumpliendo una gran jornada. Noel.
2: Sí, hemos iniciado 7:10 a.m, concluimos 10:45 de la mañana, un deber cívico, no solamente personal, sino a nombre empresarial, de haber cubierto todas las incidencias de esta ceremonia principal por los 205 años de nuestra independencia. Como hemos indicado, esto es un trabajo en equipo de Milenio Radio Televisión, y el agradecimiento a todos quienes nos escucharon, nos vieron a través de todo el aparato que maneja Milenio Radio Televisión. César.
3: Una jornada maratónica, digamos, desde muy temprano, tratando de cubrir todos los incidentes, todos los pasos de esta jornada de desfile cívico, escolar y militar. Ya está llegando a cumplir por estos 205 años de independencia, ¿no? Ya las autoridades se van retirando poco a poco, y también nuestro equipo técnico ya también va ultimando pues las labores de este día.
1: Muy bien, estimado César. Bueno, tenemos todavía jornada que cumplir. Sí, sí, sí. El equipo de Millennium no para, por supuesto.
2: Lógicamente.
1: Hay jornada del día de hoy, Noel.
2: Sí, sí, hay jornada. Estamos esperando a los amigos de Xanao para esta Radio Telemaratón. Y vamos a ir con algunas entrevistas.
1: A ver,
2: César,
1: Noel, a ver,
2: César,
1: Noel.
2: ¿Tiene permiso César para hacer las entrevistas correspondientes?
1: Vamos a tratar de conectar a la prefecta regional de San Martín en esta oportunidad. Para las cámaras.
4: Normalidad, sin ningún inconveniente, han estado presentes las autoridades, hemos tenido la representación del Ejército Peruano, la Fuerza Aérea del Perú y también la Policía Nacional del Perú, el alcalde provincial también que nos ha estado acompañando, y pues quiero aprovechar en este momento en dirigirme a la población en general, especialmente aquí en la provincia de Lamas, que pasen un feliz 205 aniversario de nuestra independencia patria, que vivamos con mucho orgullo, con mucho entusiasmo, y sobre todo no descuidemos el patriotismo y el civismo, el respeto a nuestros símbolos patrios, porque sabemos que hay detrás de esta independencia mucha población, muchos héroes que se han inmolado para que nosotros hoy podamos ser una patria soberana y libre.
5: Prefecta, usted en su discurso mencionó temas sobre unidad, sobre poder tratar de amalgamar, digamos, toda la población. Digamos que esos desfiles también contribuyen a eso.
4: Así es. Aquí no hay temas políticos, debemos dejar de lado toda aquella diferencia. Lo que nos debe unir y lo que nos debe hacer trabajar juntos es siempre pensando en el desarrollo de nuestro país, el qué legado les podemos dejar a las futuras generaciones, y sobre todo tener autoridades con mucha responsabilidad y dejando de lado cualquier tipo de contienda política, bando político, religión, etcétera. Somos un solo país, somos una sola nación, y por lo tanto somos seres humanos, somos peruanos.
5: Perfecto, muchas gracias, prefecta. Vamos a dar pase a otras entrevistas. Muchas gracias, prefecta. Era la prefecta regional de San Martín. Vamos con nuestro compañero Fidel Boada.
1: Gracias, gracias, César. Bueno, estamos con el señor alcalde. Señor alcalde, muy buenos días. Bueno, un sol esplendoroso en este aniversario patrio. Bienvenido a Milenio.
6: Muchas gracias, Fidel, por la oportunidad y la cobertura que Radio Televisión Milenio ha podido desarrollar de una manera muy, muy clara, nítida. y bueno, y llegar a todos los hogares de nuestra ciudad de Lamas y nuestra provincia.
1: Mucha expectativa, se inicia un nuevo año, digamos, luego del aniversario del 28 de julio. Expectativas, de acuerdo a lo observado y escuchado en su mensaje.
6: Sí, bueno, creo que el Perú necesita consolidar la democracia y también la institucionalidad, ¿no? Y el mensaje de nuestra presidenta, Keiko Sofía, creo que tiene que ser basado en esos fundamentos y como también invocar a la unidad a todo el pueblo peruano para poder hacer una gestión que pueda llegar a todos los sectores y más que todo a las zonas más vulnerables de nuestro territorio patrio, ¿no? Más que todo en las regiones que durante años han sido abandonados y que se necesita la presencia del Estado.
1: Un mensaje para toda la población, para todos los centros poblados, para los lugares más alejados de la provincia de Lamas.
6: Bueno, más bien, muchas gracias. Quiero llegar a todos nuestros vecinos, a nuestra ciudad de Lamas, a toda la provincia de Lamas, para desearles un feliz aniversario patrio y que siempre la identidad tiene que ser como peruanos, ¿no? Brindemos todo el apoyo a nuestras autoridades para que puedan seguir trabajando de una manera unida y como también que estamos convencidos que con nuestra presidenta Keiko Sofía se va a trabajar de la mejor manera, coordinadamente, porque ya hemos tenido conversaciones previas y que este año 2026, antes de salir de esta gestión, se pueda concretar dos proyectos de mucha importancia para el desarrollo de la educación y el comercio de nuestra ciudad de Lamas, como es la institución educativa 0255 y nuestro mercado, que voy a gestionarle a partir de este nuevo gobierno y en estos meses de agosto para poder tener grandes sorpresas para nuestro aniversario de nuestra provincia de Lamas.
1: Éxitos, alcalde.
6: Muchas gracias.
1: Muy bien, vamos ahora desde otro punto de la ciudad, está Noel Ramírez. Noel, adelante.
2: Gracias, Fidel, nos encontramos con el superprefecto provincial de Lamas, el señor Estrada, quien brinda su saludo para Milenio Radio Televisión. Bienvenido, mi estimado superprefecto.
7: Muchas gracias, la verdad es que estamos muy contentos porque todo lo que se ha planeado y se ha trabajado para este evento cívico, la verdad que se ha dado con mucha antelación y mucha preparación y todo ha salido como se esperaba. La verdad que estamos muy contentos de poder seguir trabajando aquí con toda la provincia. También han participado todos los subprefectos distritales, juntamente con la presencia, sobre todo, de la prefecta regional, ¿no?, que estuvo aquí honrándonos con su presencia. La verdad es que nos ha dado un grato encuentro aquí con toda la población y la verdad que agradecemos mucho de que todos hayan participado.
2: ¿Ha sido sorpresa o no la presencia de la prefecta regional o de repente con anticipación le han cursado la invitación correspondiente?
7: No, todo ya ha estado planificado. Gracias a Dios la municipalidad está muy organizada, hemos estado trabajando con ellos en diferentes reuniones con tal de concretar todos los puntos necesarios para poder completar todas las cosas que faltaban y la verdad es que ha salido como se esperaba, ¿no?
2: Ahora, señor subprefecto, usted ha participado por primera vez en una ceremonia de esa naturaleza aquí en la ciudad de Lamas, porque hace poco también ha sido designado como tal. Y se ha dado cuenta que la gente, la población de Lamas se volcó a la calle de la peruanidad, a pesar del sol terrible que estamos sintiendo a esta hora.
7: Claro que sí, la población de verdad que ha participado grandemente y muy gratamente, la verdad que les agradezco por esta participación. También participó el ejército, ¿no? Que fue uno de los puntos más importantes, que vinieron 80 efectivos del ejército, los cuales nos han honrado también con su presencia, y la banda del ejército también, que nos ha apoyado en todo este evento para que todo se vuelva algo muy particular y muy especial aquí, para que todos disfruten, ¿no? Para que toda la población pueda disfrutar de todo este evento cívico y honremos a la patria.
2: No le quitamos más tiempo, subprefecto. Un mensaje en estos 205 años de nuestra independencia para toda la población de Lamas. Nos escuchan en todo el país.
7: Muchas gracias a toda la población que nos está escuchando. La verdad que quiero decirles de que son bienvenidos a participar de todos estos eventos. Vamos a seguir realizando eventos. están invitados a participar. La verdad que les agradezco su presencia, que hayan, a todas las personas que estuvieron aquí en el desfile, espero que les haya gustado. Y siempre vamos a ir mejorando, ¿no? Eso es lo que se quiere y esperamos de que con la ayuda de Dios todo se dé y se concrete como se espera. Gracias.
8: Correcto. Gracias, señor subprefecto.
7: Gracias, muchas gracias.
8: Bien, estuvo con nosotros el subprefecto provincial de Lamas, el señor Estrada, dialogando para Mileño, como lo hizo también en su momento el alcalde provincial y la prefecta regional Fidel.
1: Muy bien, Noel. Bueno, agradecer a todos nuestros amigos oyentes y televidentes, a todo el equipo técnico que desde muy temprano ha estado instalando para poder llevar las incidencias desde el centro de la ciudad. Nosotros, en cualquier momento, y por supuesto, a través de nuestros diferentes canales digitales en los cuales estamos incidiendo y usted puede visitar en cualquier momento, tenemos también el QR, así que fácilmente para que pueda dirigirse a la programación de Millennium Radio Televisión. Así que muchísimas gracias, Noel, y bueno, quedamos. ¿A qué hora se inicia el encuentro?
8: Mucho 2:30 de la tarde, Fidel, porque el partido está pactado para las los dos partidos están pactados para las 3:30.
1: Muy bien, entonces usted lo verá, por supuesto, en vivo y en directo por nuestros canales digitales. Muchísimas gracias y un feliz 28.
8: Feliz 28 para todos, Fidel. Muchas gracias por la oportunidad. Bueno, oportunidad, digo. Muchas gracias a quienes nos han sintonizado. Felices fiesta patria, hermano. Dale ese apretón de mano como debe ser. Gracias. Buen día.
1: Permiso.

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8: Millennium te da la hora.
9: 11 de la mañana, 20 minutos.

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1: 11 de la mañana, 44 minutos.
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1: 11 de la mañana, 59 minutos.
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1: 12 del día, 15 minutos.
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1: 12 del día, 46 minutos.
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0: Así es, bien, entonces a esta hora de la mañana, ya teniendo como fondo, ¿no?
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2: Una de la tarde, 21 minutos.
0: Autoridades, directores están en la parte interior. Por...

0: 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Seguimos.
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2: Una de la tarde, 24 minutos.
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4: Es un año precisamente de cambio de mandatario. Esta vez, la primera.

0: es complicado, así es. Lamentablemente no se ejecuta,
1: un saludo,
0: ¿no?
1: A la bandera.
0: Eso también es un problema. Pero más allá de ello, de la obligación
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2: da la hora. Una de la tarde, 28 minutos.
0: Nos falta una, no solo, como siempre decimos, no solo ser peruano cuando juega a la selección, ¿no?
1: Una pizca de nacionalismo, buena cuenta.
0: Exactamente. Bueno, esperemos que eso se vea reflejado, no se vea reflejado permanentemente, que el próximo año, o el aniversario de la ciudad de Lamas, se nos viene el aniversario de la ciudad de Lamas.

0: eso los maestros están en esa tarea. Pero
1: vamos, bueno, a hacer,
0: se va a cumplir.
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3: Una de la tarde, 34 minutos.
1: Ahí vamos a transmitir dos partidos el día de hoy. Acá del estadio de Gran Garza, vamos a ver, ahí indicamos en la producción.

0: están prácticamente listas, formadas, están esperando aquí en al medio de la Plaza de Armas de Lamas a dar inicio.
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2: Una de la tarde, 38 minutos.

0: somos.
1: A la próxima que venga, le cantaré.

0: 2.
1: Gloria a ti, Señor.

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1: 1:49 p.m. 49 minutos.
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1: 1 de la tarde, 52 minutos.

Millennium te da la hora. 1:00 p.m. 56 minutos.

0: llamado Jorge Garín Pinedo García, director del Hospital Dos Cumplamas, el consejero que no tiene cuatro, el consejero Gente Madera, y así otras personalidades más que están presentes en el interior de la Iglesia Católica de nuestra ciudad.
1: Así es, bueno, de acuerdo a las imágenes que estamos

estamos en el momento de dar la ofrenda y entendemos en pocos minutos va a culminar la misa para...

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1: 2:11 p.m.
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1: 2:13.
2: Bien, entonces son las autoridades dándose la paz en estos momentos y

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0: Señoras y señores, muy buenas tardes tengan todos ustedes. Bienvenidos a la fiesta del fútbol en este inicio de los cuartos de final de la etapa departamental de la Copa Perú. Milenio Deportes desde el estadio Lebrando Hernán Salazar Savera para llevarles a todos ustedes lo que va a ser este partido, donde nuestro crédito o nuestro subcampeón provincial Xanó Fútbol Club recibe la visita del Defensor Piscoyaco, representante de la hermana provincia de El Huallaga, en este proceso de las actividades cívicas por el 205 aniversario de la proclamación de la independencia nacional del Perú. El día de hoy, entonces, los cuartos de final se inician en cuatro escenarios deportivos. Hay fútbol aquí en la ciudad de Lamas, en Cacatachi, en Picota, como también en San José de Sisa. En Cacatachi, el equipo del Club Deportivo Oriente Tarapoto va a enfrentarse o va a recibir la visita del Deportivo Carhuapoma. En Picota, el local Barcelona Fútbol Club recibirá la visita del Deportivo La Merced de Mariscal Cáceres, con su capital la ciudad de Juanjuy. Y en San José de Sisa, en el escenario del el Ayo Tapujima, el Deportivo Baja va a recibir la visita de nuestro campeón provincial, como es el Unión Pamashto. Aquí ya somos por las 3 de la tarde con 10 minutos. Bueno, la gente de a poquito va ingresando acá al primer escenario deportivo de la provincia de Lamas, el Lebrando Hernán Salazar Savera, de nuestra localidad. Vamos entonces con el saludo del día de hoy. En la producción, Irving Pérez Tuanama va a comentar el partido, Jimmy Héctor Panduro Paredes va a narrar Warren Amazwen, de acuerdo al trabajo distribuido, y ese servidor en lo que significa el espacio de la publicidad. Doctor, mi estimado Jimmy Héctor, muy buenas tardes deportivas, somos MD.
1: Hola, ¿qué tal, profesor? Hola, Warren, Irving, un saludo para toda nuestra gentil audiencia que ya está conectada a esta hora para esta jornada maravillosa, en una tarde maravillosa, soleada, en la tricentenaria ciudad de Lamas, en este recinto que ha sido remozado, una cancha hermosa, la tribuna, ya lo decía el profesor Tito Benítez, que viene cargando poco a poco, con gran cantidad de gente que ha venido desde la ciudad de Sapozoa, la provincia del Huallaga, más

0: precisamente el distrito de Piscuyacu, cuyo equipo, el Real, va a jugar el día de hoy frente al Xanao Fútbol Club. Crédito La Mista, que ha sabido llegar a esta instancia después de ganar sus dos partidos en la etapa anterior de local en el Cóndor Meto del distrito de Tabalosos por 3-2 y haciendo valer su mayor jerarquía en el estadio Carlos Vidaurre García de Tarapoto. La semana pasada, sui generis, la semana pasada, día sábado, se jugó el partido de vuelta y también derrotó el equipo de Xanao por 2-0, haciendo pues prevalecer su mayor jerarquía, ya lo decíamos, y esta tarde va a rivalizar frente a un equipo que viene después de ser invicto, no ha perdido hasta ahora en todo lo que va. La departamental, este equipo de la provincia del Huallaga, que el día de hoy va a mostrar una cara nueva en la delantera. Durante la semana estuvimos atentos a las actualizaciones de su página y respecto a su equipo ha fortalecido su ataque. Tiene como refuerzo a un delantero, vamos a estar comentándoles de quién se trata, pero este equipo juega bastante bien, es una cancha bastante importante en la que hace de local en el estadio de Zapozoa, donde pues ha tenido jornadas maravillosas también de esta instancia y también de instancias muy posteriores, etapas nacionales, cuando el equipo del Huallaga Fútbol Club hacía de local en ese escenario, ¿no? Es bastante bonito también ese escenario. Y el día de hoy, el equipo de Piscuyacu va a estar jugando también en un estadio con cancha nueva, con cancha muy bonita. Lo que se viene es bastante interesante, así que la gente que todavía no se está animando a llegar a nuestro primer escenario deportivo en la provincia, puede venir. Partido comienza a 3:30 y los que no, los que están lejos, gracias por su preferencia, gracias por estar conectados a MD. Profesor Tito.
1: Bueno, perfecto, Jimmy Héctor. Les decimos también de que vamos a estar desde San José de Sisa, Milenio Deportes, descentralizando la información deportiva, entonces desde el estadio El Ayo Tapujima de San José de Sisa, donde Noel Ramírez Ramírez con Pacho Gas, dice nuestro gran amigo el abogado Eric Gallegos Arévalo, nos va a llevar las incidencias, lo que va a pasar precisamente esta tarde entre cuando el Unión Pamacho visite al Deportivo Baja de la provincia del Dorado. También decirles, compañeros, el saludo a nombre también de todos los compañeros que están en las cámaras instalados en espacios claves aquí en el interior del estadio y Lebrando Hernán Sarasa Savera, para brindarles una señal cuál es característica, ¿no?, de Melillón Deportes con mucho profesionalismo en el trabajo deportivo. Decirles también de que el día de hoy van a tomar la señal de MD, Milenio Deportes, en la ciudad de Zapozoa, en la ciudad del Sapo Perdido, en la ciudad de Las Colinas, en la ciudad donde nació Panchito Izquierdo Ríos, el gran literato sanmartinense peruano. Va a tomar la señal los colegas de Radio Star y Radio Star en los deportes, repito, de la ciudad de Zapozoa, capital de la hermana provincia del Huallaga, en la parte sur de la región San Martín. Vamos también con el saludo de Warren Amasifén, saludo corto nomás de lo que va a ser su trabajo en la lectura de este partido entre lameños y guayaguinos. Warren, muy buenas tardes, somos MD.
2: Profesor, ¿qué tal? Tengo usted muy buenas tardes a las diferentes plataformas de Milenio Deportes. Estamos listos y preparados. Gracias, Jimmy. Gracias, profesor, para estar listos y preparados y llevar esta historia de lo que va a ser el equipo del Xanao Fútbol Club y el equipo de Real Piscuyacu. Todos los intereses, toda la suerte a nuestro equipo de la provincia de Lamas. El sueño está intacto. El sueño de la provincia de Lamas va a estar en 11 jugadores y los que ingresan al terreno de juego. Esperemos que estos 11 terminen los 11, porque la clasificación no se va a terminar acá. Son un partido de 180 minutos y hay que jugar cautelosos. Como Jimmy, vamos a ir comentando, compañero profesor Tito. Así que estamos listos y preparados para lo que va a ser este partido, y muy buen partido. Vamos a ir a la primera pausa comercial. Bueno, compañero Tito, tú eres el encargado de todo.
1: Vamos entonces, depende de lo que nos oriente la producción. Lo importante es de que lo vamos a tener mantenido de los cuatro escenarios deportivos, sobre todo lo que significa el score, ¿no?, en lo que va el proceso de los partidos. En Cacatachi, aquí a 10 kilómetros de la ciudad de Lamas, el Club Deportivo Oriente Tarapoto recibe la visita del Deportivo Carahuapumba, mientras que en Picota el Barcelona Fútbol Club va a jugar de local frente al Deportivo La Merced de el Huallaga. Vamos entonces, vamos a la pausa, mi estimado productor, vamos a retornar con lo que significa ya las alineaciones, cómo va a conformar el equipo del Xanau Fútbol Club, equipo local, y cómo lo va a hacer el visitante Defensor Piscuyacu de la provincia de Loayaga. Vamos, compañeros, producción, adelante.
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1: Bueno, retornamos entonces acá a la cabina principal de Millennium Deportes y a los equipos por salir. Son las 3 de la tarde con 23 minutos. Seguramente vamos ahora con Jim Héctor para que nos dé a conocer cómo va a alinear nuestro crédito subcampeón lameño, el Xanau Fútbol Club, y cómo lo va a hacer el visitante defensor Piscuyacu de la provincia de El Huallaga. Jim Héctor, somos MD.
5: El Xanau Fútbol Club para esta tarde va a estar formando de la siguiente manera, con Thiago Gatica con el número 1 en la portería, Slater Domínguez con la número 3, Manuel Sánchez con la número 16, Jorge Pinedo con la 14, Emanuel Navarro con la 2, Diego Flores con la 10, Dustin Rengifo con la 20, Alexander Camacho con la 7, buen partido la semana pasada, Bernardo Rengifo, el Berna, con la número 18, Hans Bardales con la 8, vuelve a la titularidad, y Ronaldo, el goleador, Ollagues con la 22. Mientras que el equipo visitante, el día de hoy, que a propósito va a estar, tiene dentro de su plantel a Ricardo Coria, conocido jugador de la provincia del Huallaga, que ha sabido vestir las camisetas del Huallaga Fútbol Club en su época de mayor hegemonía, y del Deportivo Cali también. El Real Piscuyacu va de la siguiente manera.
1: Sí, un momentito. Dante, ¿qué edad debe tener Coria? Más es que pasó los 40 años, ¿sí?
5: Bueno, Ricardo Coria debe estar por los 44, 45 años. Ya no le da el físico seguramente para arrancar de titular, sin embargo, va a estar ahí a la expectativa en el banco de suplentes para cualquier eventualidad
0: conocido lateral derecho que jugaba de wing, profesor, se comía toda la banda derecha, ¿no? En sus épocas de mayor hegemonía, ¿no? Allá por el 2010, 2011, pucha, ¿qué tal jugadoras? Bueno, Real Piscoyaco va de la siguiente manera. Dani del Castillo en la portería con el número 21. Marco Rondoy con el número 5. Luis Chamaya con la 4. Fred Díaz con la 6. Aarón Seminario con la 3. Elvis Vázquez con la 11. Jan Ramos con la 10. Luis Ruiz con la 13. Jaime Julca con la 19. Cristian Becerra con la 22. Y Marco Armas con la 15. El equipo que visita el día de hoy al subcampeón provincial de Lamas, ¿no? Ya vemos que el equipo viste de color blanco también, profesor. Prevalece el blanco en la camiseta, short verde y medias blancas también. Va a ser poco contraste, profesor, porque también tiene cierta hegemonía blanca en la camiseta del local, profesor, blanquiceleste. Lo va a confundir un poco en la transmisión, seguramente. Esto debió ponerse de acuerdo antes de, ¿no? Los equipos deben tener dos camisetas, ¿no? Uno el oficial y otro para jugar de visitante, sobre todo, ¿no? Si el equipo local tiene color blanco, ¿no? Pero bueno, ya los árbitros o el cuarteto arbitral está a punto de ingresar al rectángulo de juego. Ha cargado bastante, profesor, ha cargado bastante, sobre todo la parte derecha, la tribuna occidente del estadio Hildebrand Hernán Salazar de Saavedra, nuestro primer recinto deportivo, el de la provincia. Ahí vemos que ya se está preparando, han venido con los globos. Esperemos que también haya llegado la banda de música tradicional de Llanao Fútbol Club, que nos ha tenido acostumbrado y que incluso ha acompañado a su equipo hasta el estadio Carlos Vidaurre García la semana pasada, donde definitivamente fue de local. Si de hinchada se trataba, fue local el equipo de Llanao Fútbol Club la semana pasada, Warren.
1: Jimmy Héctor, ¿de qué provincia es la terna arbitral?
0: Bueno, vamos a confirmar que no tengo el dato, profesor. Voy a confirmar. No, Zapozoa, no podrían ser desde la provincia del Huallaga, porque Piscuyacu es de la provincia del Huallaga. Vamos a confirmar de dónde son los el cuarteto arbitral. En todo caso, en las personas del central, Kevin Vázquez, va a estar asistido por Living Saboya, Walter Dioses y la mixta Arber Soria, que la semana pasada arbitró el partido en el estadio de la Gran Zapozoa, en el distrito de Zapozoa, ¿no? De este mismo equipo, de Piscuyacu, ¿no? Estuvo en la clasificación. Arber Soria el día de hoy va a estar como cuarto árbitro, ¿no? Y él va a ser el encargado, profesor, también de controlar el minuto cuando un jugador debe ser atendido, en todo caso se detenga el juego por una lesión o cuando tenga que ser atendido y tenga que retirarse al terreno de juego. El cuarto árbitro es el que controla los 60 segundos de acuerdo a la nueva o a la actualización desde el Mundial, la nueva actualización FIFA, profesor Tito.
1: Perfecto, entonces ya de manera oficial ingresan los dos equipos, tanto el Llanao Fútbol Club y el Deportivo Piscuyacu. Ahí está la terna arbitral también, ya para las cámaras, para que los fotógrafos, lógicamente Milen en primer orden está para brindarles las imágenes no claras para todos los que nos visualizan a través de Millennium Radio Televisión, y no solamente así, sino también de las diferentes plataformas de comunicación, radio, Facebook, en fin. Entonces, el saludo correspondiente, ahí está el capitán, ¿no? Con la número 10 del equipo piscoyaquino, y unos instantes más, con un sol esplendoroso, se va a dar inicio este partido de ida de los cuartos de final que organiza la Liga Departamental de Fútbol San Martín. Seguramente ya vamos a ver las imágenes también con nuestros compañeros ubicados ya en San José de Sisa, tanto Diego Valles como Noel Ramírez, para que nos podamos ver, podemos contarles también, darles una lectura objetiva a lo que va a acontecer en el estadio Elayo Tapujima de la ciudad de San José de Sisa. Ahí Jimmy Héctor, el equipo local, lógicamente llegando a la número 12, ¿no? Que va a brindar el apoyo desde las tribunas, mi estimado Jim Héctor.
0: Así es, todo ya va quedando listo, tanto aquí en este escenario, en Lamas, y también en el estadio Eladio Tapujima de San José de Sisa, provincia del Dorado, donde la Academia Sport Uaja recibe la visita del campeón provincial de Lamas, el Unión Pamasto, que también supo derrotar No, y digo derrotar porque en el partido de vuelta pasó por encima el Unión Pamashto, el equipo subcampeón de la provincia de Rioja, el Aguajún, ¿no? Que ya supo jugar en este escenario frente al Deportivo Ancoayo en la etapa departamental en el 2022 y salió airoso, ¿no? Más allá del resultado, perdió el 2-1, sin embargo, 1-1 empataron acá en este escenario, sin embargo, la victoria de local de Aguajún en ese entonces frente al Deportivo Ancoayo por 2-1 hizo que supere la llave y en esta oportunidad se encontró con un hueso más duro todavía de roer, el Unión Pamashto, que viene muy bien viene el Unión Pamashto. Ojalá nos traigamos un buen resultado, un empate sería maravilloso. Y en este Sport Waha, profesor Tito, antes del partido en Picota frente al Unión, iban a tirar la toalla, iban a dar su brazo a torcer por cuestiones dirigenciales, económicas. Sin embargo, la población de Waha, que es un centro poblado muy cercano a la ciudad de San José de Sisa, se pusieron la mano al pecho y más precisamente al bolsillo para que ese proyecto continúe. El Sport Waha, que tiene grandes jugadores también en la saga, tiene a Lester Ramírez, conocido jugador natural del distrito de Agua Blanca, que supo jugar instancias bastante superiores también de este campeonato, ¿no? Y está en ese plantel. Y también un conocido nuestro que jugó en el Deportivo Ancoayo hasta la etapa provincial, el Cachetón Julio Acosta. Así que es un partido bastante interesante también que se va a disputar en el estadio Eladio Tapullima. Pero vamos a lo nuestro, vamos a este partido que hoy nos toca compartir con ustedes, queridos amigos, narrarles la historia. Ya decíamos, profesor, el blanco va a prevalecer en ambos equipos.
1: Así es.
0: Por ahí cierta distinción con el celeste del equipo local, pero en general, si uno mira con visión periférica, ve todo blanco, profesor. Ojalá tengamos la oportunidad de contarles lo que sucede de la mejor manera, como es nuestra intención, como siempre es nuestra vocación desde Milenio Deportes. El equipo visitante va a atacar de norte a sur en la primera etapa, lo contrario hará el equipo local de Xanao Fútbol Club. Vuelve Thiago Gatica a la portería. Warren, la semana pasada no estuvo porque me comentaron sus familiares que estuvo a prueba en el equipo juvenil de Alianza Lima durante la semana y llegó contra el tiempo, llegó viernes en la noche para jugar día sábado, tenía que descansar. Bueno, aquí arrancó el partido y esta historia nos va a contar el doctor Warren Amasife.
2: El señor Kevin Vázquez hace sonar su silbato y por las pantallas de Milenio Deportes ya juega el representante de la provincia de Lamas, el Xanao Fútbol Club, y el equipo de Huayaga, el equipo de Real Piscoyaco. Sale la gente de Real Piscoyaco, tiene que devolver la pelota. Ahí está Aarón Seminario, la pisa de colita con el número 19, se trataba de Jaime Julca, y es el tiro libre de Panadería Flores de Kemper Valera, porque había una falta de multiservicios, el buen Percy, donde el cliente nada le falta. Empezó el partido a moverse rapidito. Por ahora, la gente de Real Piscoyaco sale con Aarón Seminario. Devuelve la pelota al piso para Elvis Vázquez. Tiene que salir del fondo la gente del equipo del Real Piscoyaco. Sale la presión con Dustin Renquifo. Y se juntaron los Renquifos al fondo de la gente del Xanao Fútbol Club. Cuidado el vivo. Yo le he visto jugar al equipo de Real Piscoyaco. Y son jugadores que particularmente salen con todo. 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
2: Hay tiro libre a favor de la gente de Real Piscoyaco, la gente del Huayaga. Ha Atención, vamos a ver la primera pelotita parada aquí en el estadio Lebrando Hernán Salazar Saavedra. Atención, cuidado, hay que estar atento. La pelotita parada, la jugaron cortita. ¿Qué hicieron? Le va a pegar al arco, le va a pegar al arco. Tiró bien paradito, ahí está Hans Pardales. Y ahora sale la gente del equipo con Diego Flores. Vaya ventarrón, Ronaldo Llagues. 4 goles por ahora, ahí está Ronaldo. Pasa uno, va a la marca Ronaldo Llagues para Diego. Diego Flores para quien la pelota al vacío dentro del área. Y ahí está Camacho, Camacho. No pudo bien interceptar la pelota. Bien paradito ahí la máquina Dustin Regifo. Nuevamente la controla para la gente del equipo del Sanedo Fútbol Club. Sale Martín. Martín Tintín Pinedo para ahora. Falta. Y bueno, Jimmy, si hay falta y si vas a cobrar esta tarjeta, mínimo.
0: Así es, fuerte ingreso. Y si no dejó que el partido fluya, ley de la ventaja, si ha detenido una jugada cuando lo tenía Diego Flores por ahí. También coincido, amonestación para, debió ser amonestado el jugador del Real Pisco-Yaco, pero igual jugada detenida y es una de las fortalezas del Xanao Fútbol Club con Diego Flores.
2: Correcto, Jimmy Héctor Panduro. Hay tiro libre, la pelotita parada, tiro libre de Padrino Flores de Kemper Palera frente a la pelota, Dieguito Flores. Ahí está Diego Flores, el 10º de la pelotita parada. Vaya Diego Flores, y se juntaron las parejas dentro del área. Vamos a verlo. ¿Qué preparó hoy Diego Flores? Le va a hacer el centro efectivo. ¡Cuidado el cabezazo! ¡No! ¡Ay, ay, ay, ay, ay! Nos quedamos ahí con las ganas de gritar el primer tanto. Hay posición adelantada, Jimmy Héctor. Me queda la duda, me queda la ganas de gritar el gol de la provincia de Lamas.
0: No sé, Warren, no sé. Mirando la repetición, yo lo veo en línea, Slater Domínguez, pero mejor posición tiene el segundo juez de línea, que nos quitó el grito maravilloso de gol en la voz de Warren a Masifén. Un golazo hubiera sido, ¿verdad? Slater Domínguez había llegado bien y se había caído el estadio, la tribuna, pero el partido recién arranca.
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2: Correcto, la pelota al vacío para Dustin Renquifo, en posición adelantada, mirando la repetición, Jimmy Héctor, en posición adelantada, concretó la conquista, la gente del equipo del Xanao, el remate de Martín Pinedo, y ahí saque de meta de inversiones y multiservicios, Irving Gael, en reparación y mantenimiento de salones, nadie como él, creación de Sarnol, venta de uniformes escolares e 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
2: Gracias, compañero Tito Benítez. El día de hoy desde la cabina de Millennium Deporte por ahora. El equipo del Xanao Fútbol Club 0. El equipo de Real Piscoyaco 0. Se vuelve la pelota. Vamos a controlar el tiempo, el tiempo, tiempo, tiempo, tiempo, tiempo y marcador. 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Las obras lo demuestran. ¿Cuánto tiempo vamos jugando por ahora? 6 minutos de la primera parte. Xanao Fútbol Club 0. El equipo de Real Piscoyaco 0. Y la pelota se va donde? Al tiro, tiro de esquina, córner a favor de la gente del Xanao Fútbol Club. Una cortita.
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2: Es el primer tiro de esquina a favor de la gente del Senado. Una vez más va Diego Flores, va a poner cerrado la pelota, el cabezazo de la defensa. Y aparece Hans Bardales, un tirititito. Y si la pega Máquina, no. La tiene que devolver la gente para Martín Pinedo. Martín Pinedo devuelve para Slater Domínguez. Regresaba de la posición adelantada para mí. El árbitro dice que no. Tiro libre. Tiro libre a favor de la gente del equipo del Sanao y de Panadería Flores, de nuestro amigo Kesper Valera, Tito Benítez.
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2: Gracias a todos los que se van conectando a la transmisión de MD. Diego Flores le va a pegar al arco. Apareció Dani del Castillo para decirnos que la pelotita se va al tiro de esquina, tiro de esquina, tiro de esquina, córner una vez más, y es el segundo tiro libre a favor del Sanao. ¡Qué mano sacó Alexander! ¡Qué mano sacó Alexander! Tan solo decirte a mi promoción de colegio jugando aquí en Real Piscoyaco. Una vez más la pelota, el cabezazo de Slater Domínguez. 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Sobre los 8 minutos, correcto. 8 minutos, apúntese en la libreta, don Jimmy Héctor Panduro.
0: Gracias, Warren. Ha comenzado bien, ha arrancado bien el partido. El equipo local, el Sanao Fútbol Club, presionando arriba, limitando la salida limpia del equipo visitante, y sobre todo porque está haciendo incurrir en las faltas cerca del área. La mayor fortaleza del equipo de Sanao a lo largo, desde la etapa provincial hasta ahora, no en los pies de Diego Flores, que es bastante peligroso. Los tiros de Diego Flores en los balones detenidos son bastante venenosos, bastante peligrosos. Ya se marcó el gol, se anuló por ligera posición adelantada, y luego un tiro libre bastante bueno que el portero respondió de buena manera. Buen arranque sobre los primeros casi 13 minutos del partido, Barrio.
2: Gracias, Jimmy Héctor. La pelotita parada, y va a ir Aarón. Va a ir Aarón, de la gente del equipo del Real Piscoyaco. Por ahora la pelota, el remate pegó al arco, y simplemente eso para Tiago Gatica es una galletita, Tito Benítez.
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2: Quiero enviar saludos para la gente de Morillo, a la gente que está enganchada en la transmisión, a Lilian Tiana, a María Pitulo y también a Dominic, que están enganchados en la transmisión. Quiero enviar también saludos. Querían ver, cuidado la pelota. Querían ver, saludos también a la gente de la cuenca lechera, Cuñumbuque. A la cuenca de la familia Mori Sánchez, que estuvo pasando la patrona en esta semana. El día de hoy termina con bastante fiesta en el partido donde se está jugando el Sanao Fútbol Club y el equipo de Real Piscoyaco. Y hoy está de cumpleaños nuestra compañera de labores, María Jesús Bernal. ¡Feliz cumpleaños, María Jesús! Este partido vas a hacer mucha ausencia, pero disfruta un año más de vida. Desde la familia Millennium Deportes te deseamos este año que sea de mucha prosperidad y salud. 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
2: Es el tiro de esquina, buena profundidad para la gente del Sanau Fútbol Club. Se ha salvado Real Piscoyaco porque el tiempo y marcador llegan gracias a cortesía del ingeniero Francois Hidalgo. 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Las obras lo demuestran. ¿Cuánto tiempo vamos jugando? 12 minutos del primer tiempo, 0 Chanao, 0 Real Piscuñaco aquí en el estadio. Lebrando Hernández Salazar, se va en el cabezazo. Slater Domínguez. Ay, Slater, ¿cómo te está negando el arco, Slater Domínguez? Tan solamente uff por el arco de Castillo. Pasó diciéndole de toda esa bendita y a la pelota en el arco de Alexander Castillo. Jimmy Héctor, se ha salvado Real Piscuñaco.
0: Y otra vez con el arma del balón detenido. Y otra vez los mismos protagonistas. Remata o centra Diego Flores y aparece por la fuerza aérea el Slater Domínguez, que un cabezazo le dijo algo al parante derecho que defiende el portero del Real Piscuyaco. Está ahí a tiro de marcar la apertura del marcador el equipo local.
2: Correcto, sale del fondo la pelota al vacío. Vaya por ahí la gente del equipo del Sanau Fútbol Club. Apelitado, arranca, le ganaron el vivo a Diego Flores. Le ganaron el vivo, era Bernardo Rengifo. A Bernardo Rengifo lo veo bien adelantado últimamente, Jimmy Héctor. Camacho, era Camacho, perdón. Ahí está Hans Bardales, la toma para Martín Pinedo. Y una vez más la pelota, el pelotazo, una galletita y el cabezazo de que la pone con el pecho el ventarrón Ronaldo Llanes. 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
2: ¡Qué vivo salió Alexander del Castillo! Casi le gana el vivo el ventarrón Ronaldo Llanes. Casi, tan solamente uff, Sanau Fútbol Club está más cerca del primero, pero todavía hay que efectivizar, todavía hay que concretar, hay que esperar un poquito más, estamos ansiosos, queremos cantar el primer tanto de la provincia de Lamas. En cualquier momento nos brindan información desde el área de Tapuyiva, porque ahí también va jugando el equipo del Unión Pamasto, otro representante de la provincia de Lamas, sale Diego Flores. Rengifo se molesta bastante, cuidado por ahí, Vladimir, la pelota la pasión para Camacho. Y por ahí una vez más Alexander del Castillo. La pelota vacía, un saludito más. Un saludo para Andico, un saludo desde Trujillo. Gracias por estar viendo. Ya venimos con los momentos, con el minuto de saludos. A seguir comentando en la página de Facebook, porque somos Milenio Deportes. En un minuto, en unos segundos, volvemos con el minuto de saludos. Y por favor, a seguir compartiendo la transmisión, porque somos MD. 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
2: Se va Real Piscuña con la pelota al vacío. Cuidado, era Vázquez, Vázquez en la pelota, cuidado, era rapidito la gente del equipo de Real Piscuñaco, y la pelota se va, ¿dónde? Es el tiro de esquina, córner a favor de la gente del equipo de Real Piscuñaco. Por ahí es el tiro de esquina, con mucha paciencia, mucha cautela. Saludos a todos los que se van conectando a la transmisión de MD. No se olviden también que estamos por YouTube, ¿eh? Milenio Radio TV. Los dos partidos entre el equipo del Sanao Fútbol Club y el Sport Huaca, y también el equipo del Sanao Fútbol Club y el equipo de Real Piscoñaco. Frente a la pelota, Fan Ramos. Ramos, un tinititito, es un regalito, y aparece el otro 10 del Sanao, Diego Flores. La cambia de lado y la buscaban Agustín Renquifo y Alexander Camacho. Pero la pelota la cambia, ahora sí, el jugador del equipo del Sanao Fútbol Club. La pelota para Berna. Ahí está Ronaldo. Este rapidito, este le gusta el espacio. Ronaldo Chávez, Ronaldo Chávez reina. La pelota devuelve para Berna. Berna para Diego Flores. Empieza a ser bastante fulvito la gente del Sanao. Berna. Ahí está, y se encontraron los registros habilitados. ¡No! ¡Qué buen pase por ahí! Porque vamos a controlar el tiempo. 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Sanao Fútbol Club 0, Real Piscoñaco 0. 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
2: ¡Ajá! Saludos a todos los que se van conectando. Y la primera tarjeta del partido es para el número 19 de Real Piscoñaco. Hablamos de Jaime Julca. Amonestado en la gente de Real Piscoñaco. Es el tiro libre. 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Un saludo para mi pueblo querido, San Juan de Tayiquiwi. Mis padres Eduardo y Adelina están conectadísimos a la transmisión de MD. Por ahora, saludo para San Juan de Tayiquiwi. Atención, la pelota para Hans Bardales. Un saludo también para Edgardo Pérez, Cuidado, la pelota habilitado. Habilitado, Diego, Diego, ahí está. ¿Por qué no lo pegan al arco? La pelota para Hans Bardales. ¿Alguien le puede pegar al arco? ¿Alguien le puede pegar al arco, por favor? Devuelve la pelota. Habilitado, ¿no? Vamos a ver, ahí está Alexander del Castillo, el portero de Real Piscoñaco. 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
1: 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Se va a Chanojo Club.
2: Ahí está Diego Flores. Le pone pausa, le pone velocidad. Ahí está Diego. Pasó la gambeta. Diego, Diego, Diego, Diego. La pelota cruzada. Choque en la saga central, en el jugador Marco Rondoy. Y la pelota se va al saque lateral. Saque lateral de Sierra Pro. Producciones, el flaco Llena Producciones, y una vez más para Hans Bardales. Pivotea, hace por él, la pisa, la controla, devuelve para el capitán Slater Domínguez, Jimmy Héctor. El otro día en el Carlos Vidaurre García, cuando entrevisté a Slater, nos decía: estos serán nuestros mis últimos años, a un gran jugador, y hoy defendiendo su pueblo, la camiseta, siendo capitán con cuántas nacionales, ¿no? Más adelante hablamos, cuidado. Ahí está Diego Flores. La pelota para Ronaldo. Ahí está el Ventarrón. Ahí está Ronaldo. Ronaldo, posición adelantada. Ahora sí, Jimmy Héctor. Apuntes en la libreta. Así que tranquilo, Jimmy. Ponle pausa, ponle garantía. Porque somos Millennium Deportes.
0: Así es, cuando estamos ya pasando los 20 primeros minutos de este partido, sigue manejando muy bien los hilos del juego. El equipo de Xanau Fútbol Club simplemente está faltando traducir esa posesión del balón, ¿no?, en gol. Está faltando ese toque final. Constantemente llega sobre la banda izquierda Diego Flores. Sobre todo Diego Flores por este sector está trabajando muy bien, pero llega hasta la última línea y falta ese último pase. Falta definir allá arriba. No está apareciendo en esta tarde, por lo menos por ahora, Ronaldo Ollagues por el medio. Sin embargo, es para mí una bomba de tiempo. En cualquier momento llega el gol a favor de Xanau.
2: ¡Cuidado! La pelota en el vivo. La pelota se ve del rectángulo de Fego. Y una vez más Ronaldo Ollagues por la línea. Tan solamente que ahora vamos a cantar el bendito gol. Alexander del Castillo, apague ese incendio para decirnos que en el estadio de Brando Hernán Salazar Saavedra seguimos 0-0. Para decirnos que Xanau quiere, pero Alexander del Castillo, el portero del equipo de Real Pisco, netamente de Morales, Alexander del Castillo, lo ha negado Tito Benítez. Somos MD.
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2: Ahí está, Slater Domínguez sale del fondo. Rapidito una vez va para acá, para darle la pelota para Ronaldo. Y una vez más Alexander del Castillo, había posición adelantada y pisó mal por ahí. Alexander del Castillo. Tito Benítez, ponle pausa, ponle tranquilidad, porque somos Millennium Deportes.
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2: Gracias, Tito Benítez. Información, Jimmy Héctor.
0: Sí, cuando vamos promediando los 25 minutos en todos los escenarios, en los cuatro que viene jugándose, en este escenario 0-0, sobre los 25 minutos, en el Estadio Municipal de Picota, el equipo del Barcelona, la Academia Barcelona, viene empatando a 1 frente a la Merced. Había adelantado el Barcelona, lo empató en un conocido regional, Coyote Bernin Sánchez, ¿no? 1-1 en ese escenario, mientras que en Cacatachi, el equipo local, el Oriente de Cacatachi, viene empatando empatando a cero frente al Caruapoma. Y finalmente en el estadio Elayo Tapuyima de San José de Sisa no se abre el marcador. 0-0 entre la Academia Waha, Sport Waha, 0-0 frente al Unión Pamashto.
2: No hay fútbol en el Alto Mayo, Jimmy Héctor. No tenemos ya un equipo representante del Alto Mayo. Vamos a leer algunos comentarios. ¿Qué nos dice por ahí César Piña? Saludo para Anderson Soria. Vamos, Shanao. Brian, vamos, Real Piscoyaco. Ahí está Josepcito Tuanama Masifeno. Dice que entre el tío Chaluco con su unto. ¿Cómo le va a decir eso a mi tío Chaluquito? Bueno, saludo para mi tío Chaluquito. Yo sé que está conectado a la transmisión de Millennium Deportes. Queremos enviar saludos también para Lidia Lelit Coral Ramírez. Saludos también para toda la gente que se va conectando a Tercer Cachique, a Rita Valles, a Paula Rodríguez y a toda esa gente. ¡Cuidado! El remate fue del avión. Alexander Camacho pasó por arriba del travesaño del portero. Alexander del Castillo se ha salvado. Real Piscuyaco, porque queremos hacer un saludo para mi amigo Jesús Guamán, hincha férrimo del Shanao Fútbol Club, un hombre comprometido con su provincia, con su distrito de Shanao, hoy apoyando al Shanao Fútbol Club rumbo a la etapa nacional. Saludos para Jesús Woman, apoyando al Shanao Fútbol Club. Somos MD.
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2: ¡Cuidado! La pelota del portero Alexander del Castillo. Una vez más, el equipo del Real Piscoyaco se salva porque está haciendo figura. Porque está haciendo figura por ahora Castillo, Castillo, Castillo. Pero le pegó un tirititito, Jimmy Héctor. Le pegó una galletita simplemente para Alexander del Castillo.
0: Había hecho todo bien Hans Bardales, había sacado al defensor con una bicicleta espectacular. Hans Bardales se quedó frente al portero, que respondió bastante bien. Está faltando, decíamos y reiteramos, traducir este dominio en gol. Nos está faltando eso, el fútbol se gana con goles, hay que concretar.
2: Cuidado, pivote en vacío, recupera por ahí Renquifo, falta. Cuidado ahí, le patearon por gusto para mí a Renquifo. Y trata de reaccionar Dustin Renquifo. Se molesta, compañero Tito Benito. 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
1: 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Cuidado, se ve el Shanao Fútbol Club.
2: Sale con toda la gente del Shanao Fútbol Club. Amonestado también Marco Armas en la gente de Real Piscoyaco. El segundo, tarjeta, pero cuidado. Fuerte ahí con el jugador número 2, el número 2 del equipo del Real Piscoyaco, sentido Diego Flores. Vamos a ver si se recupera por ahí la gente del Shanao Fútbol Club. Ya se pone de pie Diego Flores. 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
1: 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Tiro de esquina.
2: Es el tiro de esquina, el cabezazo. No quiere. No quiere ingresar esa bendita y caprichosa pelota. Cuando no quiere, no quiere. Está en su tarde. Alexander Castillo, simplemente Alexander Castillo, para negarle una vez más al Sanao Fútbol Club. No sé cuántos estamos fallando ya el equipo en la provincia de Lama, sí, mi Héctor.
0: Por lo menos tres clarísimas y dos en los pies de Slater Domínguez, que llegó otra vez a partir de un balón detenido, bien ejecutado por Diego Flores. Apareció en medio del mar de piernas de los defensores de Piscuyacu. Le quedó la pelota por ahí y agiganta una vez más la figura de Castillo, que no termina ni el primer tiempo y se está convirtiendo en la figura de este encuentro. Castillo, muy buenas atajadas de momento, Barren.
2: Correcto. Es el tiro libre, hay una falta de multiservicios, el buen pérsido del cliente, nada le falta. 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Se trataba de Elvis Vázquez, frente a la pelota, ahora va Fan Ramos, el capitán del equipo de Real Piscoyaco. Saludos a toda esa gente, saludos a toda esa gente de Zapozoa, Guayá, que está conectado a la transmisión de Millennium Deportes. Bonito en la mague de Ramos, va Ramos, la pelota para Arón, cuidado la pelota, cuidado, hay que estar atento a lo que puede hacer el Arón, y la pelota al saque de meta de inversiones y multiservicios, Irving Gael, en reparación.

0: 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Un saludo para Jesús Mamán, apoyando el Zona Fútbol Club, rumbo a la etapa nacional. Atención, cuidado, la pelota para Berna. Berna es un tirititito, lo que da Renquipo. Una vez más, tiene que hacer el centro, tiene que hacer el centro, no puede. La lleva cerca el banderín del córner. Retrocede para Alexander, el avión Camacho, pasó uno. Bonita la marca, vaya Camacho, Camacho, Camacho, Camacho, somos MD.
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0: Ahí está Camacho, ¿por qué te amaga? Se apaga la tele, pero la prende, vuelve a tener cuidado. Bernardo Renquifo se cae sobre el suelo y cuidado que se puede venir la contra. Navarro no quiere complicarse. Jimmy Héctor, dime algo, que yo ya estoy extasiado, que no quiere ingresar la bendita pelota aquí en el estadio Lebrando Hernán Salazar Saavedra.
2: Se llega muy bien a tres cuartos de cancho, tanto por izquierda con Diego Flores, por derecha en estos últimos minutos con Alexander Camacho. Sin embargo, en el centro no está apareciendo, no sé, la lucidez necesaria para llegar hasta la última línea y centrar bien. Se está agigantando la figura de los centrales. Hay que aparecer mejor, no es lo mismo estar que llegar. Hay que llegar bien a ese último remate, atendiendo al último pase.
0: Y cuidado, y Gatica, no se hablaron. Y la pelota va a ir al no. La llegan a cuidar, la protegen. Cuidado, se viene el equipo de Real Pizcuñaco. Levántese, señor. Este rapidito era Jaime Culca. Ahora, ¿qué pasó ahí? Saque el lateral del flaco, el flaco, el flaco más flaco. 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
0: Correcto. Un saludo para la gente de Cochapata que está conectado a la transmisión de Milenio Deporte. Gracias por conectarse. Somos MD. Un saludo también para toda esa gentita que va comentando en la página de Milenio. Un saludo para Bluyer Sangama. A mi tío Lin también, que está comentando, está enganchadísimo a Millennium Deportes. Somos MD, Sanau Fútbol Club 0, Real Pizcoñaco de la provincia de Huallaga 0. Por ahora seguimos soñando, por ahora el pelotazo al vacío, no, demasiado largo para Diego Flores. El que sí va a llegar es Alexander del Castillo, va a embolsar, le va a poner pausa, le va a poner tranquilidad en el arco del equipo de Huachaca. Va a salir Ronaldo el Ventarrón, Ronaldo Chávez. Por ahora embolsa la pelota, le pone tranquilidad. Saludos para Paolo Lozano también, que está enganchado en la transmisión de Milenio Deportes. Un saludo para Racer Valera Tuesta, conectado en la transmisión. ¿Cómo vamos en el Eladio Tapujima? Jimmy Alto nos brinda esa información en unos segundos. Ahí está Ramos. Arranca Ramos. Le devuelve la pelota para el avión Alexander Camacho. Se va Dustin Renquifo. Por ahora, Cat Bartale la pierde la pelota. 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Tito Benítez, ¿qué le está faltando al Sanao?
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1: ¡Cuidado! Se ve el equipo de Real Piscoñaco, la tiene la pelota al vacío y está. ¡Armas, armas, armas, armas, armas, armas! ¡Ay, saque de meta! ¡No se complique así, papá! ¡No se complique así, Jimmy Héctor!
2: Hay novedades en el estadio de Cacatachi. Abrió el marcador sobre los 39 minutos el equipo local. Oriente Cacatachi 1, el Caruapoma 0.
1: Correcto, gracias por la información, Jimmy Héctor Panduro. Por ahora seguimos 0-0. 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El equipo del Sanao sale con Campa, dale la pelota para Ronaldo. Vaya Ronaldo, Ronaldo, Ronaldo, se quedó la pelota. Ronaldo llegue, Ronaldo solito, nadie le puede acompañar al ventarrón. Ahora aparece para Bardales. Camacho, Camacho, Camacho. Va a ir cerca el banderín del córner. La pelota tiene que chover al área. La pelota está, cuidado. Y si la pega Dieguito, pégale, pégale, pégale, pégale, pégale, pégale, pégale, pégale. ¡No! Es un remate que tan solamente uff. ¿Cuántas veces tengo que decir uff para que esa bendita llamada pelota ingrese al arco de Real Piscoñaco? Se ha salvado la gente de Huallaga, Jimmy Héctor. Estoy extasiado, ya no quiero ingresar esta pelota.
2: Contando 9 oportunidades de gol ha tenido el equipo de Xanao y no ocasiones dispersas, ocasiones muy clarísimas que ha tenido el Xanao. Esta vez se animó de media distancia, Diego Flores, que se acomodó para su derecha, la más hábil, pasó cerca del parante izquierdo que defiende Castillo, que había sido figura hasta este minuto del partido. Sobre los 40 minutos ya también en el área Tapulima, sigue la igualdad en el marcador 0-0 entre el local, el Sport Waha, y el Unión Pamasto de la provincia de Lamas.
1: Cuidado, la pelota se va, el tiro de esquina, córner, vamos a controlar el tiempo, tiempo de fuego y cortesía del ingeniero Francois Hidalgo, la mejor garantía para el desarrollo del distrito de Zapatero y sus comunidades, porque las obras lo demuestran. Exacto, ¿cuánto tiempo? Vamos, Tilla Valles. 40 minutos. 40 minutos de la primera parte, 0 Xanao, 0 Real Piscoñaco. Por ahora, el pelotazo, cuidado, la pelota devuelve al medio para el jugador del equipo de Real Piscoñaco. Era por ahí Luis Ruiz, la pelota, Gatica, Gatica, gracias a Dios, Gatica, la pone la mano, le pone tranquilidad. Somos Milenio en Deporte, Tito Benítez.
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1: Correcto, ahí está el portero, Tiago Gatica. El jugador, el arquero de Xanao, totalmente de vivo, rocos el día de hoy en el estadio, el de Brando Hernán Salazar Saavedra. El pelotazo largo buscando en el ventarrón, primero sale a defender la gente del equipo de Real Piscoñaco. Apareció Luis Chamaya, devuelve la gente para Ramos, el pelotazo largo va a ir con todo Ramos y Navarro. La gana Navarro, la baja el avión Alexander Camacho. Se viene el equipo del Xanao Fútbol Club. Ahí está Bartale, Bartale para dos tiros, equipo, le cambia de lado para el Leiter Dominga, vaya Leiter, vaya Leiter. Vaya Leiter, la pelota, el pelotazo, el vacío para Renquifo. Ahí está Ollagues, Ollagues. Esa es una galletita para el portero Alexander en el Castillo. Está haciendo figura porque el arco de Real Piscoñaco, el nombre y apellido es Daniel Alexander Castillo, que por ahora seguimos 0-0. Jimmy Héctor, sobre la recta final de los primeros 45. No se abre el marcador aquí en el estadio Lebrando Hernán Salazar Saavedra Lamas.
2: Y hubo total dominio en los primeros 45 minutos del equipo de Xanao Fútbol Club, que atacó cuantas veces quería por izquierda y por derecha, también por el centro, también llegó muchas veces con Bernardo Renquifo, pero la figura del portero Castillo ha sido determinante para ahogar el grito de gol hasta en 4 oportunidades clarísimas, lo que hace ver pues que no se está traduciendo este dominio, los ataques constantes del Xanao Fútbol Club en gol. Se está ahogando el grito de gol de Barre a Masifén. Lo mismo está pasando en el estadio Eladio Tapullima de San José de Sisa.
1: Por ahora seguimos 0-0, entramos en la recta final. Un saludo para la familia Mori Sánchez en la Cuenca Lechera, que estuvo de patrona, que estuvo de patrona chicha, bastante chichona. Sí, somos Millennium Deportes.
0: 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Sigue el fútbol, somos MD.
1: La cambia de lado al medio para Bernardo Renquipo, la regalaron y se viene Real Pisco ya con la pelota, bien salvando el Leiter Domínguez, simplemente el capitán del Sanao y de Sanao para el mundo, es Leiter Domínguez, le pone tranquilidad, aquí puedo cantar la pelota al vacío para Diego, y una vez más Castillo, una vez más Dani del Castillo. ¿Qué quiere que le diga Dani? Se puso alas el día de hoy Castillo. Le puso alma, corazón y vida a este partido. Está haciendo figura. Si el partido, Jimmy Héctor, no se apertura ahora, es porque en el arco de Real Piscoñaco está el portero Dani Alexander Castillo.
2: Pero en esta última fue un mal control de Diego Flores. Finalmente, el 70% de los goles vienen a partir de un buen control. No, en esta vez controló mal de izquierda Diego Flores y apresuró la salida del portero Castillo, que está atentísimo para quitar el grito de gol una vez más. Un minuto más de adición se va a jugar en los primeros 45 minutos aquí en el estadio Hernán Hildebrando Salazar Saavedra. Profesor Tito Benítez.
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1: Correcto. Es el tiro libre y está Ramos. Se va Real Piscuñaco. Cuidado, bien pegadito a la marca. Se va cerca el banderín del corner. Retrocede para la gente. Ahí está la gente del equipo de Real Piscuñaco. Era Julca. La pierde la pelota. Sale Dustin Renquipo. Ahí está el avión. Y el señor Kevin Vázquez hace sonar su silbato para decirnos que en los primeros 45 minutos ha terminado Sanao Fútbol Club 0. El equipo de Real Piscuñaco 0. Vamos a hacer una pausa cortita porque somos Millennium Deportes, somos MD.
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0: Muy bien. Entretiempo de este partido interesante, el que está jugando el Xanao Fútbol Club frente al Real Piscuyacu, el representante de la provincia del Huallaga, un dominio prácticamente total del equipo local, con jugadas bastante peligrosas y bien elaboradas por el sector izquierdo, con el buen pie, el buen manejo y la velocidad de Diego Flores, y por el sector derecho con la velocidad de Camacho ha hecho bastante daño la defensa del equipo visitante. Sin embargo, nos está faltando concretar aquellas ocasiones generadas en gol. Se llega bastante bien, pero al momento de definir nos está costando tranquilizarnos, tomar ese segundito más para pensar mejor y definir a un costadito, quizás debajo las piernas, debajo los brazos del portero de Castillo, que se ha comportado realmente a la altura en este primer tiempo, sacando hasta 4 ocasiones de gol clarísimas. Nos está faltando la definición, en todo caso el dominio, el control del medio campo lo estamos ejerciendo con un Slater Domínguez atrás, manejando muy bien los hilos defensivos del equipo de Xanao Fútbol Club, mientras que en la medular está faltando ese pase preciso, ese pase gol, ese pase que le permita por ahí a Ronaldo Llagues quedar mano a mano con el portero y este último pueda definir y aperturarse el marcador. Está apareciendo de manera intermitente por ahí el Bernard Rengifo, todavía no lo vemos en su real dimensión como lo vimos en anteriores partidos. El equipo visitante se está viendo agazapado, hay momentos, hay chispazos durante el partido, que por ahí intenta atacar con el número 10, el jugador Ramos, que intenta manejar los hilos del medio campo del equipo visitante. Esperemos que el segundo tiempo se aperture el marcador y ojalá, y estamos seguros que así va a ser a favor del equipo de la provincia de Lamas, mientras que en otros escenarios al final de los primeros 45 minutos en Cacatachi, viene ganando el equipo del Oriente Tarapoto, el equipo local, por 1-0 al Caruapoa, mientras que en Picota vienen empatando la Academia Barcelona 1-1 frente a la Merced, mientras que en el Estadio Eladio Tapullima, nuestro crédito de la provincia de Lamas, viene empatando a 0 frente a la Academia Sport Huaja. Vamos a una tanda comercial y ya regresamos con el comienzo de los segundos 45 minutos.
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5: 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Señoras y señores, se inició la segunda historia. 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Somos MD.
6: El señor Kevin Vázquez hizo sonar su silbato para esta segunda parte, para decirnos que en el estadio el de Brando Hernán Salazar Saavedra ya se pegan los segundos 45 minutos del partido. Por ahora el equipo del Sanao Fútbol Club 0, el equipo de Real Piscoyaco 0. Es el tiro libre de Padre Flores de Kemper Manera. 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La pelota ahí chocó la barrera. Y una vez más sale el equipo de Real Piscoyaco con la pelota al vacío. Le va a buscar al medio. Cuidado, atención, era Iván Díaz, Fred Díaz. 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Vamos Real, dice Isa Tapujima. Jean-Pierre Satalaya dice vamos Piscoyaco. Un saludo de la gente del equipo del Sanao Fútbol Club. Por ahora el vacío, hay que tener cuidado. La pelota para Dustin Renquipo. La cambian de lado, ¿para quién? Para el jugador Martín Pinedo. Se viene Sanao, el pelotazo al vacío. Y aparece una vez más Hans Bardales. Bardales la pide Martín Tim Pinedo. No hace la magia en lo individual. Devuelve la pelota, la marca va Ramos. Ramos no quiere controlar. El que sí controla es Martín Pinedo. Ataca a la gente del Sanao Fútbol Club. Y aparece Bardales para Diego Flores. Diego Flores arranca la moto, Diego. Vaya Diego, no puede Diego Flores, devuelve una vez más para Martín Pinedo, devuelve Martín al vacío, cuidado para Dustin Renquipo, el pelotazo al vacío, habilitado, ahí está Ronaldo, ay Ronaldo, ¿qué quiere que te diga Ronaldo? Y aparece Diego Flores una vez más, devuelve por ahí la gente del equipo del Sanao Fútbol Club, somos MD.
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6: La perdida la pelota Sánchez del equipo del Sanao Fútbol Club, trata de triangular el tic-tac y hay falta, porque la falta es de Multiservicios el Buen Percy, donde al cliente nada le falta. Tiro libre a favor del Sanao Fútbol Club, recupera para Hans Bardales, se viene el Sanao, la devuelve al medio para Bernardo Renquivo, el Barren de Barranquita, por Barranquita, ¿verdad Jimmy?
0: Barranquita, sí, Bernardo.
6: Correcto, la pelota la tienen al medio nuevamente para el equipo de Real Piscoyaco, el pelotazo largo, lo va a buscar a quién, el jugador Culca, lo va a devolver la gente del Sanao y aparece Sánchez, el Moreno Sánchez con el número 16 en la espalda, sale Manuel Navarro para Renquifo, la máquina Renquifo tiene que devolverlo, ¿para quién? ¿Quién se muestra? La buscan al medio para Bardales, ahí está Bardales, demoró mucho, Ronaldo Chaga, ¿por qué a Ronaldo Chaga no le dan el pase? Rápido, ¿eh? Por ahora vamos a controlar el tiempo, tiempo, tiempo, tiempo, tiempo y marcador aquí en el Estadio Lembrano Hernán Salazar Saavedra. 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Xanau 0, Real Pisco-Yanco 0. Salud Valle, somos MD.
5: 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Somos MD, sale el equipo lameño.
6: 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Ahí está el equipo. Lupeloto llega al medio, cuidado la baja, Diego Flores. Diego Flores tiene que devolver para Martín Pinedo. Vaya Xanau, Xanau quien el primer tanto. Ahí está Bardales, Bardales, Bardales, Bardales, Bardales. Hace la magia de Hans Bardales. Cuidado el cabezazo. Ahí está el avión. Vaya Camacho, pégale Camacho. Nadie lo quiere pegar. Y si la pega es Dusty. Y si la pega, tiró. Simplemente va a irse la pelota a ningún lado. Controla la gente del equipo de Real Pizcuñaco y se viene la contra. Va a salir Emanuel Navarro y le va a ganar el vivo. Le van a ganar el vivo en la pelota al saque lateral de Cera Producciones. Sobre los 6 minutos de la primera parte, apuntes en la libreta, don Jimmy Héctor Panduro.
0: La misma tónica de los primeros 45 minutos del equipo de Xanau, manejando los hilos del partido, pero se ve un poco más ordenado en defensa el equipo del Pisco-Yanco, por lo menos en estos primeros minutos. Falta ese jugador que ponga la pausa en la medular del equipo local, que ponga ese pase entre líneas y pueda aparecer la velocidad y la buena definición que nos tiene acostumbrado Ronaldo Ollagues.
6: Vamos, somos Milenio Deportes, una cortita. Tito Benítez va a ver la primera variante en el equipo del Xanau Fútbol Club. Se va a retirar lesionado Emanuel Navarro, correcto, Emanuel Navarro con la número 2, y va a ingresar el flaco Patrick Ruiz, que proviene del Deportivo Ancuayo, Jimmy Héctor, si no me falla la memoria.
0: Así es, el flaco Ruiz, que proviene del Deportivo Ancuayo en esta etapa departamental. En el partido jugado con frente al Oriente, Juan Guerra arrancó de titular Ruiz, y en el segundo tiempo fue variante de Manuel Navarro. Esta vez ocurre lo contrario, también por lesión. Esta vez reemplaza a Ruiz, y va a ser dupla con el gran Slater Domínguez. Parece que este jugador nunca se lesiona, Slater Domínguez. Lo hemos seguido durante casi toda su carrera y nunca le hemos visto que descanse un partido. Siempre está bien físicamente, Barra.
6: Es Chucho Guayero, me dicen por ahí. Saludos para la familia de Slater Domínguez y toda la gente del Xanau. Saludos para Javier Ramírez Cárdenas también, que está conectado a la transmisión de Milenio Deportes. La primera variante en el equipo del Real Pisco-Yanco. Ya se viene Kenneth Santa María en cualquier momento. La pelota al vacío para Diego Flores. Vaya Diego, Diego. Y si la pica, Diego, Diego, Diego. La pelota para Berna, Berna, Berna. Bernardo Requifo. No, Bernardo, así no. ¿Qué quieres que te diga, Bernardo? ¿Por qué se complica? Porque somos Milenio Deportes en el estadio de Brando Hernán Salazar Saavedra. Se va a venir por ahí Jaime Culca. Está Culca bien paradito al fondo. El flaco Patrick Ruiz recupera la gente con Jaime Culca. La devuelve al medio para Ramos. Era correcto, era Ramos. Luna Bema devuelve, cuidado. La tiene que cambiar de lado para Cristian Becerra. Y Gatica la complica ahí el rebote. Pero le embulla, se impulsa sobre la pelotita. Y por ahora somos Milenio Deportes. Somos MD Tito Benítez.
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6: Está Bernardo para Camacho. Le botaron el vivo a Camacho. Es el momento del pinteño, Jimmy Héctor.
0: Así es, yo creo que una variante para refrescar la ofensiva del Xanao Fútbol Club, que ya lo tiene estudiado, la defensa del equipo visitante.
6: Correcto, gracias Jimmy. Héctor Pandu, no se molesta Vladimir Vargas, se molesta Vladi, porque para él no era falta. Para mí es el momento del pinteño, es el momento de Fabio Reati. El partido anterior, Alexander Camacho, un partidazo en el Carlos Vidaurre. Se va a ver la primera variante, vamos a ver, va a ingresar con la número 8, Kenneth Santa María, y se retira con el número 15, 19, Jaime Julca. Se acabó el partido para Jaime Julca. Somos Millennium Deporte, MD.
5: 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Sale el Xanojo Club.
6: Correcto. Correcto, Tito Benítez, la pelota al vacío para Bernardo Renquifo, la va a poner el piso para Sánchez. Arranca el equipo del Xanao, arranca el equipo de la provincia de Lamas, lo quita Santa María, madre de Dios por ahora. Ahora la pelota al vacío para Ramos, recupera el avión Alexander Camacho, hace una gambeta, el tic-tac, tic-tac, devuelve la pelota a la pared para Sánchez. Sánchez para quien, logra sí para Cambar, dale, el equipo del Xanao domina y domina, pero seguimos 0-0 por ahora, eso me tiene estresado. Porque no rompemos la pared aquí en el estadio Leblando Hernán Salazar Saavedra, porque la clasificación se va a definir de visita en la Gran Zaposoa, porque somos Millennium Deportes, somos MD.
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6: ¡Qué buena tapada de Gatica, Gatica, Gatica! Se ha salvado por ahí el Xanao, pero había un banderín levantado del señor Walter Dioses en línea. Se ha salvado Xanao, se ha salvado el Xanao, Jimmy Héctor, casi, casi, se viene primero.
0: Así es, más allá de que ya había posición adelantada, se ha sacudido un poco del dominio del Xanao Fútbol Club, el equipo visitante. Está adelantando un poco sus líneas con el ingreso, además de este último número 8, ¿no? Después de esta barra.
6: Cuidado, ahí está el avión, vaya Camacho, Camacho, la devuelve, no. A ver, ¿qué vas a decir? ¿Tarjeta? ¿Tarjeta para Ronaldo? No, no vi la jugada, Jimmy Héctor. Pero es un ataque del equipo del Xanao y hay amarilla para Ronaldo Llagues. Bueno, amonestado el ventarrón Ronaldo Llagues. Un saludo para Javi Ramírez Cárdenas. Saludo también para Jordi Inseo Papisco. Anthony Ríos. Un saludo para la gente de Urcupata. Saludo para la gente de Urcupata y de Cochapata que están enganchados en la transmisión de MD, Tito Benítez.
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6: Cuidado, ya está buscando a Kenneth Santa María. Cuidado, atención, hay saque de meta, saque de meta de inversiones y multiservicios. 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Cuidado. Cuidado, ahí el vivo ganó el portero Castillo. Bien embolsado por el portero Castillo. 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La pelota al vacío para Santa María. Santa María, Madre de Dios, ruega por nosotros los pecadores en la hora. Seguimos 0-0 en el estadio de Brando Hernán Salazar Saavedra.
5: 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Se ve el Chanojo Club.
6: Correcto, la pelota, se ve el Chanao. Atención, cuidado, se ve el equipo del Chanao, el equipo albiceleste totalmente desorientado y empieza a mover la cabeza Vladimir Vargas. Mira al banco, ¿qué hago? ¿Qué procede? Dice ahí con el profesor, con su asistente técnico del Chanao Fútbol Club. Somos Milenio Deportes.
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6: Correcto, tiempo de feo. Ya gracias, cortesía del ingeniero Franco y Sinalgo, la mejor opción y la garantía por el distrito de Zapatero. ¿Cuánto tiempo vamos? 15 minutos de la segunda parte. Chanao Fútbol Club 0, el equipo de Real Pisco 0. 16 minutos, seguimos 0-0. El árbitro dice que aquí no pasó nada. Devuelve para Sánchez por aquí en la pelota para el avión. Trata de recuperar, no hay falta. Ahora sí la tiene la gente del equipo Real, era Elvis Vázquez, el equipo del Real Pisco. El pelotazo tiene que salir nuevamente, pero Fred Díaz recupera. Atención, ahí está Ramos, solito Ramos. Devuelve para la gente, para Luis Chamaya. ¡Chamaya! ¿Qué mano sacó Gatica para decirnos que por ahora seguimos 0-0? Para decirnos que seguimos 0-0, Tito Benito, somos MD.
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6: Correcto, gracias Tito Benítez. Vamos a ir, cuidado por ahora Sánchez. Era Chapuñán. Este proviene del Deportivo Ucrania. Es el último fichaje de la gente del Chanao Fútbol Club. Ingresó Chapuñán Sánchez con la número 16 en la espalda. La gente del equipo del Chanao Fútbol Club por ahora era Manuel Sánchez. Y una vez más la pelota para Ronaldo, el ventarrón no puede, el que sí puede, Martín Pinedo. Ahora sí la pelota para Caspar, le tiene que pedirle para Sánchez. Y Chapuñán, cuidado, si viene la gente del Chanao Fútbol Club, la pelota para Camacho. No puede Camacho para Berna. Bernardo Ranquivo pasa uno, marca también a dos, y otra vez Camacho lo pide para Bardale, ¿para quién? Lo pedía para la máquina, pero primero aparece Diego Flores para Dusty. No se hablan, por el amor de Dios, y hay falta. Es el tiro libre, Jimmy Héctor. No sé qué le falta al equipo del Senado, porque estamos jugando 18 minutos de la segunda parte, 0-0.
0: Sí, 18 minutos, están cayendo muchas En muchas imprecisiones el equipo de Xanau, que hasta este momento no está siendo el mismo de los primeros 45. Se ha arropado muy bien abajo, se ha sacudido un poco el dominio el equipo del Real Piscuyacu, que está tomando un poco el protagonismo a partir del nerviosismo, la ansiedad de jugar contra no solo el Piscuyacu, sino también contra el reloj. Va a ser importante que el profesor, el director técnico del Xanau Fútbol Club, pueda mover algunas variantes, como los vemos, y aquí a la distancia va a ingresar el número 6. Vamos a confirmar de quién se trata y por quién va a ingresar. Torres va a ingresar finalmente, vamos a confirmar por quién. Vamos a tranquilizarnos, no hay que apresurarnos en este fin. Tenemos que sacar adelante este partido, tenemos que por lo menos anotar un gol. Va a salir Hans Barrales finalmente en las filas del equipo de Xanau Fútbol Club para el ingreso del número 6, Torres, que también juega muy bien, es bastante movedizo, va a darle seguramente dinámica, lo que le está faltando a la medular del equipo local.
6: Gracias, Jimmy Héctor. Le queda una ventana y tres variantes al equipo de Vladi. Es el tiro libre de Panadería Flores, de Kesper Palera Ríos. Es el tiro libre aquí en el estadio Lebrando Hernán Salazar Saavedra. Puedo cantar el primero. Ahí está Diego Flores, levanta la mano, mueve los pulgares. Vaya Diego Flores, le va a hacer chover. Hay un manotazo, ¿no? Levántese, señor. Les voy a llamar la atención, dice por ahí. Y vamos a verlo, ¿ah? ¿Eh? Ahora sí, Diego Flores. Diego Flores, vaya, Diego Flores, le va a ejecutar, cuidado. Posición adelantada, nada. Tito Benítez, dime algo, Tito Benítez.
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6: Sale Vázquez del pelotazo largo y aparece simplemente Tiago Gatica a ponerle pausa, a ponerle tranquilidad al arco del equipo de la provincia de Lamas. El Xanau, la vaca muy linda por ahí, Nilson Torres, el recientemente ingresado, la pedía por ahora. Ahí está la máquina de Ustín Renquifo. Renquifo, ¿para quién Renquifo? La pedía nuevamente para Berna, el Berna que pasó por ahí, el Chopa, no puede controlar el esférico. Se va Martín Pinedo, devuelve nuevamente Diego Flores, la pedía hace rato Diego, era Nilson, la cambia de lado para Dustin. Tapadón de Castillo. Simplemente tapadón de Castillo. Y la pelota al tiro de esquina, córner. Jimmy Héctor, ¿eh? Qué partidazo se está jugando Alexander Castillo.
0: Sí, cuando no se puede jugando, cuando no existen ideas, cuando la ansiedad por momentos prevalece, el balón o el tiro de remate de larga distancia termina rompiendo eso, ¿no? Y así lo hizo Dustin Renjifo, y buena respuesta una vez más de Castillo.
6: El centro, el cabezazo para el retrasado, devuelve para Nilson Torres. Vaya Nilson, 1-2, vaya Nilson, levántese señor, que aquí no pasó nada. Sale Juan Ramos, el pelotazo es un regalito, toda la gente de Real Piscoyacu en su terreno pego, porque sale Chapuñán otra vez, la pelota la va a cambiar de lado, devuelve para quién, para el jugador Sánchez, la busca nuevamente para Nilson Torres, arranca Nilson, la pedía Camacho, devuélvelo a Camacho, lo devuelven para quién, la pedía Camacho, demasiado retrasado, la tiene que devolver a Nilson. Nilson Torres, va a ser bonito en la magia, y Nilson Torres mal leído esa jugada, y cuidado que va a venir por ahí la primera en bolsa. 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Atención, cuidado, se va a venir la gente del Xanau y la pelota se va ¿a dónde? Al tiro de esquina, córner. 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El cuidado, la pelota. Bueno, no sé qué voy a decirlo, Jimmy Héctor. lo que acaba de fallar bajo el arco. Bajo el arco, Jimmy Acton, seguimos 0-0.
0: Una vez más, a partir de balón detenido, buen centro de Diego Flores apareció otra vez para el pivoteo Slater Domínguez y le quedó servidita para Ronaldo Llagues. Lamentablemente, no sé si hubo un bote ahí que hizo que le pegue muy abajo al balón y este terminó yéndose arriba del horizontal. Otra clara a favor de Xanao Fútbol Club.
6: No quiere ingresar la pelota, ahí está Fan Ramos, la pelota devuelve y va a ser falta. 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Queremos enviar un saludo para Jesús Guamán, apoyando al Xanao Fútbol Club, rumbo a la etapa nacional, que por ahora seguimos 0-0 en el estadio Lebrando Hernán Salazar Saavedra. Seguimos 0-0, saludo para Jesús Guamán, un hombre comprometido con el fútbol y con su tierra. Vamos a verlo, es el tiro libre a favor de la gente del equipo de Real Pizcoyaco. Va a realizarse en cualquier momento otra variante, va a ir José Rodríguez en cualquier momento, va a venirse al terreno de fuego, la pelota va a chover dentro del área, cuidado, cabezazo en el flaco de Patrick, ahí está Nilson Torres, ay, cuidado, recupera por ahí, Alexander Camacho devuelve, no, Camacho hacia adelante, el pase remata y simplemente es un tirititito para el portero Thiago Gatica, somos MD.
5: 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Cuidado.
6: Devuelve la pelota al vacío. La desesperación les está jugando en contra, el resultado y el tiempo. Vamos a controlar el tiempo de fuego. Llega gracias al cortesía del ingeniero Francois Hidalgo. 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Seguimos 0-0. Jimmy Héctor, apúntese en la libreta.
0: Sí, a pesar de que se ha sacudido un poquito el Real Pizcuyacu del dominio del Xanao Fútbol Club, a este último le está faltando ideas para volver a engancharse, sobre todo en la ofensiva, para volver a tener las ocasiones que ha generado en los primeros 45. No está apareciendo Diego Flores, que está siendo marcado muy bien. Y eso ha sido pues el café cargado seguramente del profesor, el director técnico del Real Pizcuyacu, para que marquen bastante mejor, ¿no?, a Diego Flores por el sector izquierdo, mientras que por el sector derecho se le nota bastante extenuado a Camacho, que ya no hace el trabajo, el mismo recorrido, el ida y vuelta, se está plantando más como un delantero más para acompañar a Ronaldo Llagues, mientras que en otros escenarios 3-1 viene ganando la cadena a Barcelona, a el equipo de la Merced.
6: ¡Cuidado! ¡No puede! ¡Dejó el vivo! ¡Cuidado! Hay una variante en el equipo de Real Pizcoyaco. Salió con la número 10, Ramos. Ingresó por ahí Rodríguez con la número 23. ¡Ahí está el Xanao! ¡Habilitado! Y una vez más Castillo en posición adelantada. Es el tiro libre en salida de Panadería Flores de Kesper Valera. No quiere esa pelota. Tito Benítez, somos Milenio Deportes, somos MD.
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6: Somos Milenio Deporte desde el estadio Lebrando Hernán Salazar Saavedra. Seguimos 0-0 por ahora.

0: Quiteño. Es el partido, es el momento de Fabio Reati. En cualquier momento, por ahora el cambio de lado. Ahí está Kenneth Santa María. Cuidado, se viene el equipo de Real Pizcuyaco. Corner, la pelotita se va al tiro de esquina. Tiro de esquina, corner. Es el tiro de esquina. Una cortita por ahí, Tito Benítez.
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0: Correcto. Se va a retirar Diego Flores del terreno de juego. Es el tiro de esquina, ingresa Fabio Reati, el pinteño. Por ahora va a ingresar por ahí. Es el tiro de esquina. Tiro de esquina a favor de Real Pizcuyaco. El centro pasado. Cuidado, chicos. Falta. Falta en contra del zaguero central. Ahí hay tiro libre. Es el tiro libre en salida a favor de la gente del Chanao Fútbol Club. Porque había una falta. 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Es el tiro libre de Panadería Flores de Kemper Valera. Jesús Huevón apoyando al Chanao Fútbol Club rumbo a la nacional de esta certamen etapa departamental. Cuidado, la pelota al vacío. La vaca Santa María gana el ventarrón. Ronaldo Yáñez, que aparece en el segundo tiempo. Ahí está Sánchez, echa puñal. Cuidado, la pelota para el avión Camacho. Castillo, simplemente un castillo en el arco de Real Pizcuyaco. Somos MD, pero primero vamos a controlar el tiempo. Tiempo, tiempo de juego, porque ya gracias a cortesía del ingeniero Francois Hidalgo, la garantía para el desarrollo del distrito de Zapatero. 30 minutos de la segunda parte. Chanao Fútbol Club 0, Real Pizcuyaco 0. Somos MD.
1: 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Cuidado, Warren, que hay una falta.
0: Si no, gracias. Se puede jugando la pelotita parada. Y hay tiro libre, Jimmy Héctor. Peligroso. A ver, Jimmy Héctor, sobre el minuto 31... hay tiro libre a favor de Real Pizcuyaco.
2: Vamos a ver si ha trabajado este tipo de balones detenidos. El Real Pizcuyaco ha tenido varias. El Chanao Fútbol Club no ha traducido esos tiros libres en gol, más allá del gol anulado de Slater Domínguez. Vamos a ver si el equipo del Real Pizcuyaco tiene mayor puntería. Ojalá que no, para los intereses del Chanao Fútbol Club. Pero de todas maneras, bastante peligroso este tiro libre, Warren.
0: Correcto, frente al arco va a ir Elvis Vázquez. Elvis Vázquez se va y el número 13 también. Vamos a ver de quién se trata. En las filas y en los intereses del equipo de Real Pizcuyaco. Le veo que le va a pegar Vázquez. Va a ir Elvis Vázquez para Real Pizcuyaco. Va a rematar, tiró bien paradita la barrera. El árbitro dice que no pasó nada. Cuidado. Hay saque de meta. 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Nadie como el Tito Benítez, porque somos MD.
1: 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Somos MD, cuidado.
0: Sí, quiero enviar saludos a la gente de Tabalosos, a Caminit Sánchez. Saludos para la gente de Radio León. A ver, Slater está tendido al piso, por favor. Quiero enviar saludos para Tabalosos, para Caminit Sánchez. Saludos para ella, que está conectado a la transmisión de Millennium Deportes. 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

0: 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Somos MD.
1: 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Somos MD.
0: Saludos para la gente de San Juan de Tallequim y la familia Masifén Sangama está conectada. A Millennium Deportes, enviar saludos a mi padre Eduardo y Adelina que están conectados a la transmisión de MD. Sale la gente de Real Piscoyaco. Ahí vamos a verlo por ahora, el pelotazo al vacío. Tiene que salir, cuidado, cuidado Slater, cuidado Slater, lo gana el vivo. Dentro del área por ahí, sale con todo, aparece a Barco Armas. Devuelve la pelota, cuidado chicos. ¡Remata! Y el portero Tiago Gatica le hace ver como si fuera fácil de controlar la pelotita, porque somos Millennium Deportes. Sale por ahí Camacho. Dustin Rengifo. La cambia de lado para Martín Pino. Las últimas, entramos en la recta final. Tito Benítez, pero primero somos MD.
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0: Totalmente un sanado desconocido en los primeros 45 minutos. Hay que estar enganchado. Vamos a controlar el tiempo. 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Somos MD. ¿Cuánto tiempo? Vamos. 36 minutos de la segunda parte. 0 sanado, 0 Real Piscuñaco. Bonita jugada de Camacho. Camacho. Se engolosina Camacho, la pelota y se molesta Vladi, la pelota, cuidado, está Ronaldo Llague, va a ser un regalito para el Berna. Ahí está Dustin Rengifo, cuidado la pelota, vaya Bernardo Rengifo, no puede, la gana y ahora se viene Ramos. Era por ahí la gente del Sanado Fútbol Club, se trataba de Marco Armas porque había una falta y la falta llega gracias a Multiservicios el buen Percy, donde el cliente nada le falta, porque el tiro libre va a llegar gracias a Panería Flores de Kesper Valera Ríos. Entramos en la recta final, Jimmy Héctor.
2: Así es, en minutos finales ya de este partido y parece que el mayor enemigo en estos momentos es el reloj, ¿no? Más después de esta barra.
0: Simplemente un cabezazo. Continúa, Jimmy Héctor.
2: Sí, decíamos que el enemigo es el reloj toda vez que estamos jugando de local. Y a partir de lo que pasó en los primeros 45 minutos, este empate tiene sabor completamente a derrota, Warren. O sea, nos hemos perdido hasta 6 o 7 oportunidades clarísimas de gol, de mano a mano, ¿no? Hemos perdido ocasiones de gol, que en este segundo tiempo se ha arropado muy bien el equipo de Real Piscuyaco, con hasta 3 jugadores jugando en línea y con un solo delantero en los pies o en la persona de Ronaldo Ollagas. Ojalá en esta se abra el marcador.
0: Se va Fabio, demasiado egoísta Fabio, porque por ahora seguimos 0-0, hay un hombre sentido, es el tiro libre, una falta. ¿Cómo van en los demás? ¿Cómo van en los demás respectivos lugares, Jimmy Héctor?
2: En el Estadio Layo Tapullima de San José de Sisa sigue la igualdad en el marcador 0-0 entre la Academia Sport Waja y el Unión Pamasto, mientras que en Cacatachi sigue ganando 1-0 el equipo local, el equipo del Oriente Tarapoto frente al equipo de Carhuapoma, mientras que en Picota viene ganando el local, el Barcelona, la Academia Barcelona por 3-1 al equipo de la Merced.
0: Aquí puede estar. Aquí quiero cantar la pelota al vacío nuevamente. Va a caer sobre los pies de Chapuñay. La pelota para Camacho. Vaya Camacho. Arranque el avión Camacho. Vaya Camacho. Camacho. Camacho. Camacho. Ya Camacho. Ya por favor. Puedes entrar Camacho. Chapuñay. La pelota va a llover. Aquí puedo cantar. Nati. Pégale. Pégale. Dustin. Dustin. Dustin. Requipo va a tirar bien paradito la defensa. Y se viene con la contra la gente del Real Pisco. Ya con el pelotazo largo. Por favor. Retiramos este niño, ¿eh? Atención, la pelota al vacío, devuelve para Fabio Reati. Panito Mague tiene que retroceder nada más. Por ahora seguimos 0-0, por ahora seguimos 0-0. Aquí puede estar la pelota al vacío. Ahí está Fabio, Fabio, no se estorbaron contra el ventarrón. Ahí está Fabio Reati. Ahí está para quién, para el jugador Nilson Torres. Ahí está Chapuñat, tiró. Saque de meta, es el saque de meta de Multiinversiones y Multiservicios. 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
0: Ahí está la pelota. Gol. Y una vez más, simplemente Ronaldo, Ronaldo, Ronaldo, Ronaldo, Ronaldo, Ronaldo, Jagger Reina, el ventarrón llegó para el Sanau de 9 de goleador, porque eso es lo que es el delantero, eso es lo que es Ronaldo Jagger. Para tenía que subir, teníamos que esperar 85 minutos, teníamos que esperar todo este tiempo para gritar el primer tanto, para cantar el primer tanto. Sanau 1, Real Pisco y Acocero, el ventarrón Ronaldo Chávez Reina, y el gol va para la tribuna. Gol.
2: Gol, se apertura el marcador a favor del equipo local de Xanao Fútbol Club, cuando el equipo visitante se había parado hasta con línea de tres. Apareció una buena jugada por el sector derecho con intervención de Chapoyán, por ahí Camacho, vino el centro por el medio y apareció entre tantas piernas del equipo visitante Ronaldo Llegues, una vez más el goleador para abrir el marcador y darle tranquilidad y darle algarabía a la gran cantidad de gente que ha venido a acompañar al equipo del Xanao Fútbol Club.
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0: Ahí está Chapoyán con gol, el ventarrón va ganando Xanao, lo primero de 90 minutos, están jugando en el Hildebrand Hernán Salazar Sabello, pero hay que esperar un poquito más, queremos ampliar minuto 41 de la segunda parte. Gracias Ventarrón, gracias Ronaldo Chávez por dar esa alegría a toda la provincia de Lamas en el Hildebrand. Cuidado, cuidado, porque se viene la gente de Real Pisco Yaco. Ahí está Elvis Vázquez, devuelve la pelota una vez más para Santa María, devuelve una vez más para Sinaragua, no era esto correcto, Santa María. La pelota va a chover al área. Cuidado, y está para Ramos en la Marco Armas. Devuelve por ahí Martín Pinedo. Somos MD.
1: 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Sigue el judo, somos MD.
0: 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Cuidado, se viene Vázquez, no puede la pelota. Y aparece Camacho, el avión Camacho, bonito mague, la pide para Bernardo Renquifo, no, no la dan, gana el equipo del Sanado, con gol de Ronaldo Llanes, es el goleador del Sanado con 5 goles, Jimmy Héctor, ¿ah? ¿Qué jugador que es Ronaldo Llanes? Como se suele decir, está en su prime. La pelota al vacío. Una más, Tito Benítez. Somos MD.
1: 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Aguardiente de pura caña. El abrazo.
0: ¡Cuidado! ¡Ronaldo, Ronaldo! ¡Ay, Ronaldo! ¡Ay, Ronaldo! ¿Cómo nos hace sufrir Ronaldo Llanes? Para decirnos que solamente es 1-0. Para decirnos que seguimos sufriendo con el 1-0 allí. Mi Héctor.
2: Lo había hecho bien el Ronaldo Llanes, primero de derecha, rebotó en la defensa y le quedó para la izquierda. Lamentablemente le pegó mordido Ronaldo, si no estaríamos cantando el segundo del Shanao Fútbol Club, el segundo de su cuenta personal. Bar.
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0: Freddy le va a rematar el arco, la pelotita parada a favor del equipo de Real Piscoyaco, adelantado. ¿Cuánto más se va a jugar? 5 minutos más y a dormir, Santiago. 5 más para sufrir. 5 minutos más para decirnos que en el estadio Lebrón de Hernán Salazar Saavedra vamos ganando la provincia de Lamas 1-0 con golazo de Ronaldo. Ronaldo, Ronaldo, el ventarrón Ronaldo Llanes, que todo lo ve gol. Todo lo ve gol por ahora Ronaldo Llanes. Aparece Bernardo Renquifo y una vez más. Ahora sí, Bernardo. Vaya, Fabio, Fabio, Fabio, Fabio, Fabio, Fabio, Fabio. Ay, Fabio. Ay, Fabio. Real. Jimmy Héctor, hasta penal cobraba la gente, ¿ah?
2: Le había faltado 15 centímetros más a Fabio y llegaba a puntillar el balón y marcar el segundo. Pero buena jugada ahí entre Berna y Fabio, que había, que ha ingresado bastante, bastante bien, Warren.
0: Correcto, 5 minutos más, Jimmy Héctor, quedó sentido. ¡Vamos, Tito Benítez! ¡Somos MD!
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0: Gracias, Tito Benítez. Somos MD. 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Seguimos 1-0. Vaya Pinteño, vaya Fabio Reti, devuelve la pelota al vacío. Una vez más se ve el Sanao Fútbol Club. La pelota al medio. ¿Cuánto tiempo vamos jugando? 46 minutos en la segunda parte. Faltan 3 y un poquito más. 3 minutos y un poquito más. La cambia para la gente de Sanao. Sánchez, ahí está el avión, va el Camacho, va el avión Camacho, la pelota al vacío, cuidado, ahí está Ronaldo Llanes, solito, solito, solito Ronaldo. Vaya Fabio a presionar, ahí hay que buscar el rol del rival, hay una falta, el árbitro dice que no, sí señor, falta, falta, falta de multiservicios, el buen Percy de reparación y mantenimiento de celulares, nadie como el Jimmy Héctor. Entramos ya en los últimos segundos.
2: Sí, últimos instantes del partido. Era importante sacar la victoria el día de hoy hubiera sido lamentable irnos con el empate después de tan buen primer tiempo. Sobre todo en el segundo tiempo se ha cerrado bastante, bastante bien el equipo de Piscuyacu. Ha tenido algunas ocasiones de gol, sobre todo desde balón detenido, algunas jugadas aisladas de balón de tiro, de remate de larga distancia, pero el equipo de Xanao Fútbol Club está sacando una victoria de oro en estas instancias, cuartos de final. No hay equipo fácil, Warren, por eso es importante, después de tanto tiempo de estar jugando cuartos de final, era importante por lo menos de local irnos con la victoria y luego allá hacer un planteo inteligente, y eso sabe hacerlo el profesor Vladimir Vargas, y estamos seguros que de mantenerse este resultado vamos a ir al estadio La Gran Zapozoa a jugarnos la clasificación, y estamos seguros que le vamos a hacer muy bien, Warren.
0: Hay que seguir. Tito Benítez, ¿tienes un dato? Apóyanos, Tito Benítez, yo sé que estás cansado.
1: No, sí decía, compañeros, de que el equipo zapozoíno del Deportivo Piscuyacu, con este resultado, momentáneamente, lógicamente, pierde el invicto, ¿eh? Luego de una buena cantidad que estaba llevando triunfos y algunos empates por ahí, pero ahora sí, aquí en la ciudad de Lamas, viene perdiendo el invicto, y como dice Jimmy Héctor, hay que trabajar durante la semana, corregir los errores, superar las limitaciones para ir a buscar el resultado allá en el estadio de La Gran Zapozoa de la ciudad de las Colinas. Se reúne el juego, va a salir el equipo del defensor Piscuyacu.
0: Correcto, tiempo cumplido, vamos a ver cuánto más va a agregar. ¡Cuidado! Ahí aparece Thiago Gatica para ponerle pausa, para ponerle... Mira tu cronómetro, profe Kevin Vázquez, porque el tiempo ya se ha cumplido. 49 minutos, va a ir jugando Xanao. Hay que esperar un poquito más, hay que esperar los últimos segundos. Sale por ahí Ronaldo, vaya a presionar Ronaldo. ¡Falta! ¡Falta! Y tiro libre a favor de la gente del Xanao Fútbol Club. Es el tiro libre de Panadería Flores de Kesper Valera Ríos. La pelota sale al vacío. La devuelven a la máquina. Cuidado, devuelven para Santa María. Devuelve ahí Santa María fuerte. Otra vez, una vez más. Devuelve la gente del equipo del Xanao Fútbol Club. Estamos jugando los últimos segundos. Los últimos segundos, vaya la pelota, Ronaldo, Ronaldo, Ronaldo, Ronaldo, Ronaldo. Tiro libre. Para mí, no sé si lo... No, no fue penal, Jimmy.
2: No fue penal, pero por ahí una tarjetita roja porque, bueno, se iba solo con dirección al arco. Sin embargo, la interpretación del árbitro es que también acompañaba otro defensor, ¿no? Por eso es que solamente la amonestación se ha ganado el defensor del equipo del de visitante, ¿no? El Piscuyacu. Pero de todas maneras, un tiro libre bastante peligroso a favor del equipo de Xanao Fútbol Club, y sería realmente muy bueno ir con dos arriba el marcador al partido de vuelta.
0: Jimmy Héctor, no te vayas, vamos a quedarnos ya sobre el final. Para mí este tiro libre, que la pega Slater Domínguez, pero ya agarró Ronaldo Jan en la pelota, está motivado Ronaldo, hay que estar motivado muchas veces para los tiros libres, Jimmy Héctor.
2: Sí, finalmente entregó el balón por ahí, la está acomodando Slater Domínguez. Me parece que es Camacho el que agarró el balón. Un tiro rasante por ahí es difícil pasar por encima de la barrera. Tiene que ser un remate, el remate fuerte. Vemos que Slater Domínguez está completamente desinteresado del tiro libre.
0: Vamos a verlo, no lo va a pegar. Miren qué distancia es el tiro libre. Ronaldo Llanes, dale un fierrazo. Vamos a hacer barra desde Barranquita, el Pongo de Cainarachi, el Roque, Zapatero, Cuñumbuque, Xanao, Tabalosos, para hacernos este tiro libre. Vamos todos a cantar, vamos. Ronaldo Llanes. Tiro libre a favor de la gente del Xanao. Va Ronaldo Llanes. Atención, provincia de Lamas. Está Ronaldo Llanes. Tan solamente, quien bendita sea, la topó la pelota para mandarse al córner, Jimmy Héctor.
2: ¿Cómo no fue gol desde nuestra percepción? Yo la vi adentro. Sinceramente Warren, pero pasó bastante cerca diciéndole algo. Parece que hubo un roce por ahí que desvió ligeramente el balón y evitó que se marque el segundo a favor del Xanao.
0: Correcto, va a ir el jugador, la máquina. Vaya reequipo. La jugaron cortita para el avión. Devuelve el avión. Hay que poner esa pelota dentro del área. Hay que poner esa pelota dentro del área, avión. No hay que desperdiciar. Por favor, remata la pelota al vacío para Berna. Hay que subir un poco más. El señor Kevin Vázquez hace sonar su silbato para decirnos que Sanao ganó por la mínima diferencia. Con gol de Ronaldo Chávez, nos quedan 90 minutos para quedarnos dentro de los cuatro de la región San Martín. Nos quedan 90 minutos para subir un poquito más. Si no sufrimos, no vale. Sanao ha ganado, Jimmy Héctor.
2: Importante victoria el día de hoy de Xanao Fútbol Club. Se debía ganar, aunque sea con medio gol. Se ganó con un gol de diferencia. Otra vez Ronaldo Llagues marcando su quinto gol en la etapa departamental. Y bueno, no se jugó bien definitivamente en los segundos 45, pero los primeros 45 minutos fueron importantes. Sometimos al rival, tuvimos hasta 6 o 7 ocasiones de gol clarísimas. No se abrió el marcador en la primera parte, sin embargo en la segunda caímos por ahí en la ansiedad, en desesperación, en tener que realizar variantes cuando muchos jugadores importantes habían bajado su nivel, ya por el cansancio mismo del partido, caso de Diego Flores que tuvo que ser cambiado, pero ingresó bien Fabio Reate y el jugador Pinteño, este jugador juvenil que viene desde el distrito de Pinto Recodo, ingresó Torres que le dio cierta movilidad en el medio sector. Se había parado con línea de 3 el equipo de Piscuyacu y Ronaldo por ahí tenía que recogerse un poco para intentar ir ganar juego porque las pelotas definitivamente no le estaban llegando y por ahí había tenido un par de ocasiones de gol el equipo piscuyaquino que llegaba a este partido como invicto y pensaban irse así porque este equipo, y ahora la lógica nos indica que al defenderse tan bien como lo hace, como sobre todo en la segunda parte con línea de 3 y línea de 5 cuando le tocaba defender, cuando atacaba el equipo rival, es por eso que mantenía el cero en su arco el día de hoy. Felizmente, sobre la hora, sobre los 41 minutos aproximadamente, apareció los pies de Ronaldo para ir debajo del arco y hay que meterle, y así lo hizo. Así son los goleadores, pueden estar desaparecidos todo el partido, pero en una sola, como es su chamba, como es la chamba del 9, tiene que aparecer con cuota goleadora, y así lo hizo el Ventarrón Ollagues para marcar el único gol del partido, y los 3 puntos se quedan en casa, se quedan en Lama, se quedan en la provincia, se quedan en el Hernán Salazar Saavedra, y se quedan también a favor del equipo de Xanao Fútbol Club, que va a trabajar definitivamente en definición durante la semana para que la próxima, cuando tengamos que jugar el partido de vuelta, saquemos adelante el partido, porque armas tenemos definitivamente, armas ofensivas y buen equipo definitivamente tenemos, buena línea defensiva también encabezado por Slater Domínguez, que definitivamente es un caudillo, que más allá de la experiencia es un jugador que no se cansa, que a pesar de estar por ahí golpeado, sigue, y eso es la importancia de tener jugadores experimentados. Vamos abajo, Warren.
1: Sí, vamos abajo, Warren, te escuchamos. Somos MD.
0: Vamos a hablar, Dusi, me regalas unos minutos, hermano. En primer lugar, felicitarte por los 3 puntos el día de hoy, pero qué sensación, hoy día sufrió mucho, Xanao desperdició mucho, solamente hay la diferencia de un tanto a 0.
3: Sí, primero saludarte, gracias por la entrevista, bueno, creo que nos vamos por los 3 puntos, pero con un sabor amargo de no hacer los goles. Pero bueno, creo que el equipo se está encontrando. Ustedes mismos se dan cuenta que el equipo está jugando mejor. Es un equipo nuevo. Hemos venido a reforzar, pero las cosas creo que van a salir mucho mejor en transcurso del tiempo.
0: ¿Qué crees que le faltó el día de hoy al equipo del Xanao Fútbol Club? Porque 1-0 es corto la distancia, Dulce.
3: Sí, yo sé que 1-0 es corto, pero faltó creo la definición. Bueno, vamos a trabajar en eso. Hoy día fallamos, pero nos queda un partido más. Creo que nosotros vamos de visita de igual a igual y no vas a meter, ¿no? Pues creo que van a venir los goles mucho mejor.
0: Nos vamos a la Gran Zaposada con un sueño de toda la provincia de Lamas de quedarnos dentro de los 4-12.
3: Sí, creo que para nosotros anhelamos a muchas cosas, pensamos en grande, este equipo está para grandes cosas, vamos a trabajar, como les digo, y nada, tengo por seguro que vamos a dar buenas noticias el domingo. Y vamos a trabajar para seguir adelante.
0: ¿Un mensaje para la gente de Xanao?
3: No, agradecerlo, creo que eso es muy importante. muy importante para nosotros, agradecerlo por que cada domingo está ahí. Ellos son muy importantes y nada, le mando un fuerte abrazo y que esté todo bien.
0: Gracias, Duti, éxitos en el partido de vuelta. Vamos a tratar de hablar con la gente del equipo del Real Piscoyaco, que lamentablemente el día de hoy no le fue muy bien, perdieron el invicto Castillo. Un ratito, hermano, si me regala su tiempo. El portero Alexander Castillo. En primer lugar, quiero felicitarte por la actuación del día de hoy, más allá de la amargura. ¿Qué sensación te deja este resultado de hacer un buen partido, pero el resultado no les acompaña el día de hoy?
4: No, una sensación tranquila. Creo que nos salimos con sabor amargo. Todavía es una llave abierta, un partido, todavía un resultado que se puede revertir. Ahora nos toca ir a descansar hoy día y seguir con los entrenamientos durante la semana para lo que se viene el partido del domingo, ¿no?
0: ¿Qué crees que le faltó al equipo de Real el día de hoy para poder llevarnos algo al gran Zapozo?
4: No, creo que nosotros nos venimos a hacer nuestro fútbol y creo que nos faltó la tranquilidad, la inteligencia de poder mantener un resultado, un empate. Creo que en los últimos minutos nos empezamos a querer alocar en buscar el resultado, pero salimos mal, nos hicieron el contragolpe y se terminó en gol de ellos, ¿no?
0: ¿Sobre la hora, Alexander?
4: Sí, sobre la hora, faltando creo que 5 minutos para culminar el partido, pero esto es fútbol. Los resultados a veces, faltando 2 minutos, 1 segundo, te hacen un gol y creo que esto es fútbol, ¿no?
0: ¿Qué decirle a la gente de Piscoyaco para el partido de vuelta? Porque todavía la llave está abierta, como lo mencionas. ¿Qué decirle a toda esa hinchada que ha venido también el día de hoy?
4: No, creo que la hinchada se va con nosotros, se va alegre, se va contento. Creo que vimos un buen espectáculo, como siempre se dijo, ¿no? Y la hinchada siempre que la hinchada nos va a seguir apoyando. Sé que la Gran Zapozoa se va a llenar. Vamos a estar en casa, vamos a estar con nuestra hinchada. Y creo que nosotros vamos a salir a matar, ¿no?
0: Gracias, Alexander. Y un saludo para quien, la gente que está mirando la transmisión, Mile Deportes, Alexander.
4: No, en verdad, la va todo eso para mi familia, que siempre me acompaña. Hoy estuvieron en las tribunas. Y nada, a seguir esto que es fútbol y seguir entrenando.
0: Éxito, promoción. Ahí estamos, ahí está Castillo. Vamos a tratar de hablar con el director técnico del equipo. Si no me equivoco, ya se fue, o vamos a otro. El equipo, el director técnico del Real Piscoyaco. ¿Sí? Vamos a tratar de hablar con el profe. Profe, un ratito, si me regala tiempo. Gracias, profe. Profesor, ¿qué tal? Muy buenas tardes. Profesor, para no contratar el sol tema de las cámaras también. Profesor, en primer lugar, un buen partido el día de hoy. Pierden sobre la hora. ¿Qué sensación te deja este partido? Una sensación amarga por lo que pierden sobre la hora.
5: Definitivamente una sensación de amargura. Estamos jugando de igual a igual, quizás un descuido ha sido esto, ¿no? Y el gol vino, era para cualquiera, de verdad, porque era un partido muy exigido para los dos. Y bueno, la suerte es así, y el fútbol es así, ¿no? Siempre había un ganador. Y bien, buen equipo, el Xanao. Venimos nosotros a buscar un resultado también, pero no fue así. Espero que allá en Zapozoa se revierte esta situación. Vamos a trabajar con esta intención, ¿no?, de querer ganar. Y creo que esto va a ser siempre un partido de revancha.
0: ¿Qué crees que le faltó al Real Piscoyaco el día de hoy, profesor, aquí en el Estadio de Lamas?
5: Bueno, yo a lo que he visto, muchachos, me falta un poquito más de trabajo en medio. Voy a poblar un poquito más de medio de creación para poder jugar un poco más, hacer fútbol en medio, ¿no? Yo creo que eso nos faltó. Y se estaba jugando mucho a pelotazo, tratando de buscar el contragolpe. Pero definitivamente nosotros veníamos a jugar sin saber qué nos tocaría acá, ¿no? Lamas es un clima muy bonito, pero en el deporte es diferente.
0: Profesor, ¿qué decirle a toda esa gente que ha venido de tan lejos para apoyarle al equipo de Real Piscoyaco el día de hoy? La llave totalmente abierta, una invitación para ellos para el partido de vuelta.
5: No, simplemente la gente de Piscoyaco ha venido como de 20 carros a venir acompañando al equipo. Agradecerles a ellos, ¿no?, por todo el respaldo que nos hacen y nosotros sentirnos en casa, como en casa acá, ¿no?, porque la gente viene a apoyarnos, a alentar al equipo y no nos abandona. Más bien les digo que sigan confiando en el equipo, vamos a dar más sobre esto y estamos en cuartos finales y vamos a luchar hasta el último.
0: Muchas gracias, profesor, éxitos del partido de vuelta. Dale, fueron la palabra del director técnico del equipo del Real Piscoyaco. Vamos a tratar de hablar con el jugador del partido. Bueno, están ya en la arenga final del equipo del Xanao Fútbol Club. Vamos a tratar de hablar con alguien. del Sanao Fútbol Club para lo que resta, ¿no? Para lo que resta del partido de vuelta. Quedan 90 minutos, 90 minutos para seguir soñando, 90 minutos de historia para la provincia de Lamas, quedarnos dentro de los cuatro, pero vamos a tratar de hablar lo que dice el profe Vladimir Vargas.
6: ¿A qué hora chambeas?
7: Yo de 7 a 11 dicho hasta las 3, más de las 3.
6: ¿Y no puedes darte un espacio en la mañana para poder trabajar tranquilo y para tener el resto del día? Traten de ordenar un rato de la mañana. Quiero gestionar con la directiva para ver si podemos hacer piscina regenerativa.
7: ¿Qué hora?
6: Golpe de 9 de la mañana, de 9 a 10 de la mañana, piscina regenerativa, para poder empezar el martes bien el trabajo, bien, con mucha fuerza, mentalizados en el objetivo.
7: Le pide alcance en la tarde, en la larga expresión.
6: Ya, todo, por favor, voy a coordinar con la directiva para ver la piscina para hacer el regenerativo mañana en piscina. ¿Estamos? Dale Camacho, dale.
8: ¿La última habla algo?
6: ¿No?
8: Compañero, me ayuda a inclinar su cabeza hacia abajo, en nombre del Padre, del Hijo, del Espíritu Santo, amén. Bueno, Padre amado, gracias por este día, Señor, agradecido por todo, por cuidar a cada uno de mis compañeros, gracias por esta bendición, Señor. En este día también te pido que nos brindes mucha sabiduría, mucha fortaleza, mucha humildad sobre todo, Señor, a seguir mejorando día a día. Gracias por un día más de trabajo, Señor. Te pido también que los guíes por buen camino a mis compañeros, bendígalos a cada uno de sus familiares, Señor. En este día, todo esto lo pido con el nombre de tu Dios, Señor Jesucristo y la Virgen María. Te agradezco, un Padre nuestro y una Ave María.
9: Padre nuestro que estás en el cielo, santificado sea tu nombre. Venga a nosotros tu reino. Hágase tu voluntad, así en la tierra como en el cielo. Danos hoy nuestro pan de cada día. Perdona nuestras ofensas como también nosotros perdonamos a
8: nosotros. No nos dejes caer en tentación, líbranos del mal. Amén. Dios te salve María, llena eres de gracia, Señor está contigo. Bendita tú eres entre todas las mujeres y bendito es el fruto de tu vientre, Jesús. Santa María, Madre de Dios, ruega por los pecadores, ahora y en la hora de tu muerte. Amén.
0: Bueno, vamos a tratar de hablar con Ronaldo. Ronaldo, un ratito, si me regala su tiempo. Vamos a esperar las palabras de Ronaldo Chávez, el autor del único tanto del partido, para prepararse para el partido de vuelta de lo que resta en los cuartos de final de esta llamada y tan anhelada, bendito llamado fútbol. Ronaldo, miramos en la cámara, hermano. Ronaldo, en primer lugar, felicitarte por los 3 puntos. ¿Qué sensación de ese resultado? Ganar sobre la hora, pero es un resultado ajustado, Ronaldo.
10: No, claro, hermano, buenas tardes a Milenio Radio. No, como bien se está viendo el partido, no, ha sido un resultado ajustado, pero lo bueno es que supimos ganar aquí en campo, en nuestra casa, para poder ir un poquito más tranquilos allá a proponer también el resultado positivo para nosotros en Sapozoa.
0: ¿Qué crees que le faltó al equipo del Sanao el día de hoy? Si miramos el primer tiempo, el resultado es muy mentiroso para estar con 1-0.
10: No, creo que a veces la pelota no quiere entrar en mano. Dimos todo, nuestro equipo se sacrifica mucho. Queremos hacer gol, pero hoy día no se dio de ninguno. Y felizmente hubo un gol siquiera y nos puede concretar.
0: Nos vamos a la Gran Sapozoa con el sueño de quedarnos dentro de los 4 de la región San Martín, cada vez más cerca del sueño. ¿Qué decirle a tus compañeros y a toda esa hinchada que sigue sumando el día de hoy?
10: No, que tenemos que sacrificarnos más, porque creo que es bonito llegar. Yo siempre les he dicho que es bonito llegar con tu mismo equipo a la Nacional, es muy bonito, porque después, o sea, sé que muchos de acá pueden llegar solos, pero es muy bonito llegar con tu propio equipo y tenemos que seguir sacrificándonos. Y a la hinchada que nunca nos abandona, que nos siga alentando nada más.
0: 5 goles, Ronaldo Llaga, sí me cuenta personal. Por en lo personal, 5 goles para el día de hoy. Felicitarte por eso.
10: Gracias, hermano. Muchísimas gracias, hermanito.
0: Desearte todos los éxitos, Llaga, y vayas con el sueño de la etapa. Cerramos. Bueno, por mi parte, ha sido una tarde espectacular. Y a todos, le relato a toda la producción del día de hoy, desde Lildebrando Hernán Salazar Saavedra. Cerramos esta transmisión donde Sanao Fútbol Club ganó 1-0 al equipo de Real Pisco-Yacó con gol. Ah, sí, correcto. Feliz cumpleaños a María Jesús Fernández. Debería estar aquí María Jesús, pero está. Sigue brindando. Salud, un año más de vida para María Jesús Fernández. Desearte todos los 6 del mundo, desde la familia Milenio Deportes, te deseamos feliz cumpleaños. Por nuestra parte, somos MD.
1: Completita red de cancha con nuestros compañeros en las cámaras, Irving Pérez y Warren a Masifén en el diálogo correspondiente. Señoras y señores, estamos llegando ya al epílogo de esta transmisión. El día de hoy, desde el estadio y Lebrando Hernán Salazar Savera de la ciudad de Lama. Lo importante es que se ha logrado el triunfo, ¿no? 1-0 a favor del Chanao Fútbol Club sobre el defensor Piscuyaco, que el día de hoy mordió el polvo de la derrota y con eso también perdió el invicto. Otros resultados, atención, en San José de Sisa, nuestro campeón provincial, el Chanao Fútbol Club igualó 0-0 con el Deportivo Baja, lo que significa de que el Chanao Fútbol Club debe trabajar de una manera también responsable para lo que va a ser su partido de vuelta aquí el próximo domingo en el estadio y Lebrando Hernán Salazar Saavedra de nuestra localidad. Otros resultados, en Cacatachi, el equipo del Club Deportivo Oriente Tarapoto hizo respetar la casa, ganó, goleó y gustó. 4 para el equipo de la provincia de San Martín, 0 para el visitante Deportivo Carhuapuma. Y en Picota, Barcelona Fútbol Club le ganó 3-1 al Deportivo La Merced de la provincia de Mariscal Cáceres con su capital, la ciudad de Juanjuy. Estamos llegando a la parte final, a nombre de todo el equipo de Melillo Deportes, a nombre de Noé Ramírez, Irving, de Diego, de Warren, de Jimmy Héctor, de Iván Gallegos y de los camarógrafos, decimos gracias por su deferencia y aguardamos pues que pasen unas bonitas fiestas patrias 2026. Nosotros retornamos desde los señores deportivos de la región San Martín el próximo domingo. Muy buenas tardes deportivas y como siempre, a triunfar.
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0: Millennium te da la hora.
1: 5 de la tarde, 57 minutos.
0: Millennium te da la hora.
1: 5 de la tarde, 57 minutos.
0: Millennium te da la hora.
1: 5 de la tarde, 57 minutos.
0: Millennium te da la hora.
1: 5 de la tarde, 57 minutos.

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